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0: Buenos días, ¿qué tal, gente? ¿Cómo están? Bienvenidos a todos. Ya estamos aquí en Conexión Internacional de vuelta nosotros compartiendo con ustedes a través de la 88.3 con todo lo que es información, contenido y lo que tenemos como siempre en cuanto a propuestas se refiere a través de la aplicación de la radio en estos momentos por unos instantes fuera del aire por una cuestión técnica dentro de la planta transmisora, pero que afecta al tema que tiene que ver con la parte de la energía eléctrica, más que nada. No tiene que ver esto con la radio en sí, pero afecta a nuestros equipos técnicos. Ya estamos compartiendo nosotros 15 grados de temperatura a estas horas de la mañana. Iniciamos el capítulo número 5 de esta forma para poder siempre estar con ustedes conectados y entregando nuestro trabajo profesional como todas las mañanas. 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Estamos iniciando esta parte de nuestro contenido informativo y para también contactar directamente con nuestro compañero Eulalio, que ya está seguramente en exteriores, hacemos esta referencia, este saludo cordial desde los estudios hasta donde se encuentre también nuestro compañero ya en las primeras horas de esta jornada laboral. Una jornada que se presenta, creemos que gris nuevamente, y que seguramente va a ser el tono del tiempo para esta jornada de viernes. Ya es el capítulo número 5 para nosotros y estamos conectados. Saludamos a Eulalio, estamos a través de la web en estos momentos, fuera del aire de la FM convencional. Buen día, compañero, ¿cómo le va? ¿Cómo está?
1: Muy buenos días, Darío, muy buenos días a la audiencia de Conexión Internacional, Radio Progreso FM. Sí, en el mundo tecnológico hay muchísima audiencia a través de la página web oficial, a través de la aplicación oficial que la gente puede descargar desde internet. Y ahí también estamos presentes, obviamente, como te decía, con una gran comunidad que sigue también nuestras actividades a través de internet. Ayer estuve acompañando en horas de la tarde, como ya habíamos dado y siempre damos seguimiento a las informaciones que tenemos, Darío, y estuve presente ayer hablando con la encargada, en este caso, del Bibliobús, que viene acompañando el desarrollo de las actividades. Tuve la oportunidad de hablar con la licenciada Liz Cardoso, que es la jefa regional del Ministerio de la Niñez y la Adolescencia, correspondiente al Alto Paraná. La misma destacaba la importancia de esta iniciativa y el impacto positivo que genera en los niños y sus familias durante el receso escolar. Fuimos los primeros en recibir el Bibliobús, o sea, la primera parada se realizó en Santa Rita. Se tenía previsto en Ciudad del Este, pero por la inclemencia del tiempo no se pudo dar, entonces se tuvo este privilegio de recibir el Bibliobús como primera parada y continúa hoy en la ciudad de Santa Rita. Santa Rita recibió la primera parada del Bibliobús durante las vacaciones de invierno. Hoy termina las actividades también de la colonia de vacaciones y en el marco justamente de esta colonia de vacaciones, Santa Rita se convirtió en la primera parada del Bibliobús, una iniciativa impulsada por el gobierno del Paraguay a través del Ministerio de la Niñez y la Adolescencia en conjunto con la Gobernación del Alto Paraná. Hoy, 24 de julio, va a continuar el Bibliobús en la explanada de la municipalidad a partir de las 13 en adelante. La propuesta es acercar espacios de lectura, juegos, experiencias educativas de la niñez y la adolescencia, promoviendo el desarrollo integral a través de dinámicas interactivas y momentos de diversión que, a simple vista, el Bibliobús adentro tiene los estantes donde están los libros de diferentes estilos, por decirlo así, pero también traen juegos dinámicos también para los chicos. O sea, es un conjunto de muchas actividades que por decirte así, Bibliobus, uno lo relaciona más hacia el lado de biblioteca, pero no es así, trae muchas cosas muy interesantes. Y ayer nosotros estuvimos íntegramente compartiendo con ellos en la municipalidad de Santa Rita.
0: Exactamente, imaginamos que este formato va a estar recorriendo diferentes ciudades de Alto Paraná, o van a ser específicamente algunas ciudades. Imaginamos que el recorrido va a ser extenso.
1: Sí, te darás cuenta de que la gobernación hace muchísimos recorridos en los distintos distritos, los 22 distritos que componen el Alto Paraná. Hay una jornada de gobierno departamental en las distintas comunidades de los diferentes distritos. Entonces el Bibliobus también iría recorriendo también esas jornadas de gobierno que realiza la administración del ingeniero César Landi Torres. Sería más o menos la ruta también que ellos van a seguir, pero también van a estar recorriendo principalmente los centros educativos, Darío.
0: Exactamente, ese es un detalle muy importante de esta administración. Anteriormente, en otras administraciones, con fe lo decimos, las jornadas de gobierno prácticamente no se hacían. Hace poco hubo jornada de gobierno en Mallorquín, hubo jornada de gobierno en Oleari, en Itacurí también hace poco. Y esto es muy importante realmente para los ciudadanos, tener de cerca un poco también al gobierno a nivel departamental, ¿verdad? Es muy importante y este es un factor educativo y contemplando algo que es tan importante, que es la lectura. Tal vez la lectura en libros es una, ¿cómo podríamos decir? Es una educación también que vamos perdiendo un poco por todo esto digital que nos va agobiando a veces. Pero es un muy lindo parecer mío esta iniciativa del gobierno, tanto nacional como también departamental, definitivamente.
1: Sí, voy a recalcar un poco lo que decías en la parte de la administración actual del ingeniero César Landi Torres a nivel departamental. Esta iniciativa él lo lleva de acá, de Santa Rita, ya que fue de dos periodos intendente municipal y uno de los intendentes más jóvenes a nivel país. Es algo que él había realizado luego acá en Santa Rita de la municipalidad En Tu Barrio. Le da todavía seguimiento la administración actual y la administración del licenciado Edgar Torres también, no tanto como él lo hacía durante su administración, porque cada administración tiene su forma de trabajo, pero sí lo continúan haciendo. Pero él durante su administración o sus administraciones, porque estuvo en dos periodos, él enfatizaba mucho las jornadas de visita en los barrios y nada más lo replicó a nivel departamental, Darío. O sea, no es algo de extrañar, también es algo que ha realizado él en sus gestiones como intendente y ahora a nivel departamental ya como gobernador. Y bueno, va implementando más cosas para llevar más beneficios a la gente a nivel décimo departamento.
0: Excelente, es una acotación importante, es saber de dónde vienen las ideas, siempre hacer el seguimiento, me parece extraordinario. Bueno, Lalio, ¿qué te puedo decir? Vamos a esperar que la FM, la radio convencional, se pueda subsanar. La planta de la radio se encuentra en otro barrio dentro del casco urbano y en ese punto hay una cuestión técnica. Entonces la ANDE seguramente ya en instantes va a estar haciendo su trabajo también como corresponde y ya seguramente vamos a estar volviendo a través de la FM. Mientras, nosotros vamos a estar, como siempre, haciendo el mismo trabajo responsable a la cual nos abocamos todos los días, que es comunicar a través del aplicativo. Entonces, y también nos pueden escuchar en www.radioprogreso.com.py.
1: Vamos a estar atentos nosotros desde exteriores a cualquier información que vaya sucediendo aquí a nivel local. Siempre estamos atentos, obviamente, cubriendo gran parte de la sociedad santarriteña. Ayer justamente estábamos hablando de eso, Darío, y audiencia, es de que nos extendemos prácticamente en todos los sectores de la sociedad, ya sea en el sector de la cultura, de la política, del deporte, de la salud, que es una materia pendiente todavía para darle cobertura, hasta la materia, en este caso religioso, tenemos también ampliamente cubierto con llevar las informaciones de todo lo que ocurre en la ciudad de Santa Rita, y ese es el objetivo nuestro siempre, de llevar los pormenores de todo lo que acontece, porque la gente no tiene tiempo para seguir, y la radio siempre ha sido una fiel compañía de la gente que trabaja. Entonces, sin necesidad de ir haciendo scroll por internet, de repente buscar la información, nosotros le hacemos llegar de todo lo que ocurre en su comunidad. Así que vamos a estar atentos nosotros desde exteriores al retorno de la energía eléctrica, ya vamos a estar ya al aire, ya compartiendo con la gente por FM.
0: Exactamente, bueno, algo más para darte como ya una información. Hoy vamos a hacer un resumen, ¿qué te parece del campeonato también para darle a conocer un poco a la gente? Hablo del campeonato local, de lo que es ya seguramente el inicio de las actividades por el tema de la Interliga, que este año tiene mucha actividad. Como para, como es viernes, también empieza el campeonato de vuelta de primera división de la APF. Eso.
1: Sí, señor, está todo en marcha ya nuevamente, y el campeonato local de la Liga Santarriteña de Fútbol está al rojo vivo. Ya se hizo los cruces correspondientes, entonces ya se va a empezar a disputar este fin de semana, este domingo especialmente. Allá trabajó la selección en categoría sub-16, nos imaginamos que hoy también va a trabajar en categoría primera, entonces están los trabajos también intensificándose por la participación, ya que la Blanquiazul Potencia, la selección de Santa Rita, es el último campeón a nivel regional, entonces también están abocados a las tareas de los preparativos para la participación en estas dos categorías, tanto en la sub-16 como en la categoría de honor. Entonces, hay preparativos por ese lado, y como bien lo decía, culmina las cuestiones estas de los emparejamientos ya para la disputa de los partidos, donde se van a disputar, y eso vamos a poder comentar tranquilamente también de todo lo que trae ya en la parte más decisiva del campeonato de la Liga Santarriteña de Fútbol. Hasta el siguiente contacto, Darío.
0: Hasta el siguiente contacto, muchísimas gracias, querido Lali. Ahí entonces el compañero también contactando con nosotros como todas las mañanas. Vamos iniciando Conexión Internacional de esta manera. Un abrazo para todos, estamos por la aplicación, nos pueden escuchar a través del Play Store. Con ustedes de 7 a 10 Conexión Internacional en instantes. Regresamos ya para el desarrollo de noticias aquí en la mañana.
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Excelente propuesta. Nosotros que estamos aquí en Conexión Internacional para poder estar con ustedes ya conectados a estas horas de la mañana, cuando va a ser 44 minutos de las 7 en toda la República del Paraguay. Tenemos una temperatura de 15 grados a estas horas de la mañana, 15 grados. La humedad en un 94%, el viento a 3 kilómetros en la hora. Mayormente nublado es lo que nos marca la dirección de meteorología a estas horas. 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

0: 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Así estamos, señoras y señores, ya compartiendo con ustedes este segmento del formato de música y noticias en la mañana, como lo hacemos día a día. Nosotros compartiendo y llevándole siempre todas las aristas del ámbito informativo. Y bueno, hacemos rápidamente ya esto que es parte del formato de todos los días: informar.
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0: Y vamos ya contactando con nuestro compañero Eulalio para ir hablando un poco de temas varios en esta primera hora de programa, como lo hacemos normalmente. Eulalio, de vuelta contigo el contacto.
2: Sí, muchas gracias, Darío. Aquí nosotros ya cotejando las informaciones que tienen que ver con el ámbito deportivo local, ya que estamos por FM, entonces vamos a informar sobre lo que concierne al ámbito deportivo local, de todo lo que se va a desarrollar en materia de fútbol el fin de semana. Pero antes de eso, para adelantar, ¿verdad?, que el Campeonato Nacional de Interligas, la fase regional 2026 ya está también cerquita, se encima con el campeonato local, pero no solamente pasa con Santa Rita, también pasa con otras ligas, de que va a coincidir la disputa todavía de varios partidos. En el caso de la liga local, coincide en una etapa bastante decisiva también el inicio del campeonato nacional de interligas. Entonces, el sábado 1 de agosto, que vendría a ser de mañana en 8, se va a disputar los partidos y el partido inaugural, que va a ser justamente acá en Santa Rita, ¿verdad? Pero, como sabemos, siempre los jugadores que están a disposición de la selección van a priorizar siempre la selección en esta disputa, y luego con sus respectivos equipos también para dar continuidad al campeonato local, ¿verdad? Entonces, te voy a ir resumiendo lo que va a ser el Campeonato Nacional de Interligas en la fase regional 2026, en homenaje a César Landi Torres y Ángel Morán Gómez. Reciben como homenaje esta edición. El partido inaugural va a ser justamente, como te decía, en la cancha del Club Atlético Santa Rita, este sábado 1 de agosto. La programación consiste de la siguiente manera: 13 horas, inauguración oficial del Campeonato Nacional de Interligas, fase regional. 14 horas va a ser el partido en categoría sub-16 entre la Liga Santa Riteña de Fútbol y siempre la poderosa Liga Deportiva Paranaense. Y a las 16 horas está previsto la disputa en categoría primera, esto correspondiente, como te decía, Darío, en la fase regional del campeonato de en lo que respecta al campeonato después para la Nacional de Interligas.
0: Exactamente. Bueno, ese tema, ahí hay un motivo que siempre preocupa y siempre los dirigentes se quejan del tema del calendario. La UFI tiene un calendario exigente, pero a veces no se adecua a las ligas, principalmente. En este caso, si Santa Rita juega...
2: Yo te voy a responder esa parte, Darío. Disculpame que te interrumpa, pero normalmente se hace el calendario de disputa de los partidos. No tendríamos este problema si es que no paran los partidos, pero ese detalle es lo que siempre no se tiene en cuenta, ¿verdad? La Liga Santa Riteña de Fútbol estaría prácticamente ahora ya culminando si es que se desarrollaban normalmente los partidos, pero entre las lluvias, entre algunas fechas donde no se puede disputar, e inclusive las elecciones internas, por ejemplo, partidarias ahora para las municipales, no hubo partido, entonces se perdió muchas fechas durante el desarrollo del campeonato. Te puedo hablar acá de nuestra liga local, ya que fui parte de uno de los equipos participantes, entonces, en mi categoría al menos, entonces, ese fue uno de los motivos. Si no, nosotros ahora ya tendríamos ya prácticamente ya finiquitado y disputar ya con más tranquilidad la fase regional del Interligas. No sabría decirte por otras ligas, pero en caso de la Liga Santariteña, por ejemplo, se podría comentar por ese lado. No se ha disputado muchas fechas durante esta temporada.
0: Extraordinariamente te cuento que Oleari, por ejemplo, terminó a tiempo el campeonato. Mallorquín sigue en disputa, Iguazú sigue en disputa. Imaginamos que los clubes que pertenecen a Tabapú en parte están en la Liga Santarriteña.
2: En realidad los dos equipos están todavía. La nueva liga, la del sur del Montaí, solamente llevó a los equipos, cinco equipos, en este caso llevó a Formosa, al Club Social Deportivo y Cultural Santa Rosa, y al 12 de octubre, que son de la comunidad del distrito de Santa Rosa propiamente, y los dos equipos participantes dentro de la Liga Santarriteña de Fútbol, los que se han desafiliado son los equipos de Los Cedrales y el San Isidro, que son del distrito de Los Cedrales. No sé, son cinco los equipos de Tabapu 1 y Tabapu 2 continúan en la Liga Santarriteña de Fútbol actualmente con todos estos equipos que siguen todavía en disputa, por decirlo así, y justamente está todavía Atlético Tabapu 2, por ejemplo, en categoría primera, está todavía peleando en esta etapa de semifinales, y también el Sport Tabapu en la categoría sub-19, o sea, los dos que acabas de mencionar siguen todavía en la fase de disputa por algún lugar en estas categorías.
0: Aquellos jugadores que disputen un partido por la selección en sábado no podrían jugar 24 horas después, también imagino, según el reglamento, no sé si es...
2: Sí, físicamente luego en el medio va a ser muy complicado, ¿verdad? No, creo que al revés es lo que yo sé que no se puede. Si uno está a disposición de la selección, no puede disputar un partido por su liga y después jugar en la selección, pero en este caso se va a jugar sábado, domingo, yo no sé. Voy a averiguar esa parte, hay que cerciorarse siempre de la información, pero lógicamente no se podría, ¿verdad? La práctica semanal de los chicos ayer se realizó las 14 horas, el trabajo con los arqueros, con el profesor Richard Navarro, y a las 15 horas fue la práctica general oficial con todo el plantel de la categoría sub-16, que hizo de una forma diferente a la categoría primera la convocatoria de jugadores. ¿Por qué? Porque en categoría primera se dio a conocer la lista de quienes quiere contar el profe Nelson Figueredo para su plantel. Dio el comunicado a cada club perteneciente a la Liga Santarriteña de Fútbol para solicitar la incorporación de sus jugadores al plantel, en este caso para la disputa en categoría primera, pero en categoría sub-16 se hizo la convocatoria abierta y más de 100 chicos estuvieron participando ya en la primera práctica, lo que fue ayer, y se está haciendo la poda correspondiente para ir trabajando ya por la planilla oficial o la planilla preliminar que se va a tener que presentar. Pero siempre se queda ahí un margen de jugadores que de repente siguen estando a disposición de la selección. Eso nosotros manejamos que siempre es así, de repente un jugador se lesiona, no puede, entonces hay siempre un margen de sustitución también. Pero hay muchos chicos, yo creo que es imposible llevar todo ese plantel, pero tiene la linda tarea el encargado de esta categoría, el profesor Gustavo Servián, de hacer la mejor selección. Por eso se dice los selecciones, ¿no? Entonces, él está justamente en esta etapa de seleccionar a los mejores, al menos en la categoría sub-16. Y pasando ya a lo que va a ser la cuestión esta de la Liga Santarriteña de Fútbol, ya está en la etapa de semifinales. En dos estadios se va a disputar los compromisos: cancha del Club Atlético Santa Rita, los tres compromisos en las tres categorías, y la cancha del Club Atlético Tabapu 2 va a ser la recepción de todos estos equipos que están en disputa por los partidos de ida. En Atlético Santa Rita, acá en la ciudad, categoría sub-16, va a disputar Atlético Santa Rita versus Olimpia. En la categoría sub-19, Atlético Santa Rita versus Cerro Largo. Y en categoría primera, Atlético Santa Rita versus Naranjal. Atlético Santa Rita es el único equipo dentro de la Liga Santarriteña de Fútbol, al menos en esta temporada de tener a los tres equipos, o sea, a las tres categorías todavía del mismo equipo en las semifinales, del mismo club vendría a ser, ¿verdad? Y la cancha de Tabapudos va a recibir a la Unión 32 frente a Naranjal en categoría sub-16, en categoría sub-19 Sport Tabapudos versus Naranjal y en categoría primera Atlético Tabapudos versus Nueva Esperanza. También Naranjal tiene sus tres equipos clasificados, pero no coinciden en la disputa en el mismo local. Tenemos entendido que el partido de vuelta se va a disputar en Naranjal, ahí sí va a tener a sus tres categorías en un mismo escenario. Se hace siempre eso, esos ajustes para que, en este caso Santa Rita y, como te voy a decir, a Naranjal tengan en su localía a todos sus equipos para que no tenga una categoría en otra cancha y las demás categorías en su propia cancha. Entonces, para que se pueda coincidir entonces en los partidos de ida, todos en Atlético Santa Rita, y en los partidos de vuelta en Naranjal se van a disputar los compromisos en las tres categorías. 9:50 de la mañana, sub-16, 13:20 horas sub-19 y la categoría primera siempre a las 15:20 horas. Esto es lo que concierne al campeonato oficial 2026 de la Liga Santarriteña de Fútbol, que comienza ya la serie de semifinales. Los cuatro mejores equipos de cada categoría saldrán a disputar los primeros 90 minutos en busca de un lugar ya para la gran final. Esto es lo que podemos informar en materia de información local. Hablando de la participación de la selección de Santa Rita, la Blanca ha sido potencia para Interligas y también en esta etapa tan importante que es la semifinal en lo que respecta a la Liga Santarriteña de Fútbol.
0: Exactamente, un informe completo, extraordinario realmente, Eulalio. Y por qué no, Radio Progreso en el seguimiento de la selección santarriteña con la transmisión. Ahí estamos, mirá que no te sorprendas y... estás en cobertura, no te sorprendas. Para cerrar, Eulalio, te hago una consulta más. El grupo que le toca a Santa Rita, regional, porque la región se divide en la participación, el lado que corresponde a Oleari, Mallorquín, Minga, Guazú y la selección de Iguazú es uno de los grupos. ¿Y Santa Rita está en qué grupo?
2: Está en su grupo, pero hay un... porque es impar, entonces se juega un partido medio interserial, entonces ese es lo que corresponde contra Paranaense.
0: Exactamente. Entonces es también una parte de lo que es el cronograma del seleccionado. La sub-16 y la selección mayor son los que están en disputa en este año 2026 y que, bueno, normalmente concluye ya al siguiente año, en este caso en el 2027. Espectacular.
2: Así mismo, esto es lo que podemos informar en materia de deportes y bueno, estamos atentos por ahí si retorna la energía en la planta para estar al aire por FM.
0: Bueno, ahí ya tenemos la información de que los técnicos están en camino, ¿verdad? Una cuestión que escapa, tenemos que decirle a la audiencia a lo que es la parte operativa de la radio, tiene que ver con un problema externo, lo que nos ha sacado del aire ya hace algunas horas.
2: Bueno, estamos atentos hasta cualquier información, entonces en el siguiente contacto.
0: Muchísimas gracias. El resumen completo entonces. Hasta el siguiente contacto, mi querido Eulalio. Excelente. Ahí estamos entonces con todo lo que es la parte informativa. Un resumen de lo que es el mundo deportivo también en la ciudad de Santa Rita. Impresionante todo lo que hay en cuanto a actividades. Las finales ya prácticamente de la Liga Santarriteña, así como también se viene todo lo referente a la selección. Y bueno, hoy empieza también el Campeonato Paraguayo de vuelta, luego del Mundial, de más de 40 días de actividades, volvemos con todo. Así que nosotros, cerrando esta primera hora en Conexión Internacional, en instantes regresamos.
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1: Muchísimas gracias.
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1: Y aquí estamos conectados nosotros ya en esta segunda hora de programa, dentro de lo que es este especial del formato música y noticias, como siempre, a través de la 88.3. Temperatura de 16 grados, parcialmente soleado, dice ahora. Imagínense ustedes, el clima está fluctuando, podríamos decir. Está yendo y viniendo. Bueno, hay varias formas de calificar al clima en estos momentos, porque estábamos viendo una tenue garúa también en esta parte de la ciudad. Bueno, vamos a ver qué es lo que acontece más adelante, cómo se presenta el fin de semana. Vemos que podría, o que sugiere, una muy linda jornada de fin de semana. Veremos cómo se comporta el tiempo. 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
1: Y detrás de esa información estamos siempre, detrás de ese contenido es que nosotros estamos aquí conectados con ustedes. Y con esa información, con eso que es actualidad, queremos empezar este segmento, este bloque del programa de esta manera.
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1: Últimas horas para postular a 45 cargos en el BCP con salarios de 7 millones de guaraníes. El Banco Central del Paraguay recibe hasta el mediodía de este viernes las postulaciones para su concurso público de oposición de títulos, méritos y aptitudes, mediante el cual incorpora 45 nuevos funcionarios con una remuneración mensual de 7 millones de guaraníes. La convocatoria está dirigida a egresados de las carreras de Economía, Contabilidad, Derecho, Ingeniería en Informática, Ingeniería en Sistemas, Ciencias Informáticas, Ingeniería Electrónica, Analista de Sistemas, Ingeniería Industrial e Ingeniería Civil. Entre los requisitos figuran ser paraguayo, mayor de edad, tener hasta 40 años y encontrarse en pleno goce de los derechos civiles y políticos. Las vacancias se distribuyen en 13 como supervisor junior, 9 como economista, 7 abogados, 6 analistas de tecnología, 9 analistas en gestión de datos y un ingeniero civil. El examen evaluará 3 áreas: matemática un 40%, comunicación también 40% y leyes 20%. En matemáticas se incluyen contenidos de aritmética, álgebra, ecuaciones, porcentajes e interés, entre otros. En comunicación se medirán conocimientos de gramática, ortografía, comprensión de lectora y redacción. Mientras que en leyes se abarcarán la Constitución Nacional, la Carta Orgánica del BCP y normativas relacionadas con el sistema financiero, seguros y mercados de valores. Los interesados deben completar su inscripción antes del cierre del plazo establecido por la banca matriz. Las postulaciones se realizan a través del sitio, que es el siguiente, el enlace www.bcp.gov.py. Muy importante esto para aquellos que están con este título en mano, con estas profesiones, y que estén en estos momentos sin ninguna labor. Entonces, una muy buena oportunidad definitivamente.
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1: Adultos mayores hoy cobran los de siempre. El lunes, los 4.400 nuevos. La pensión universal para la tercera edad llega este viernes a los beneficiarios que ya estaban en la lista. A partir del lunes 27 de julio pagarán a más de 4.400 nuevos incorporados, entre ellos los de 68 años cumplidos hasta este mes. El Ministerio de Desarrollo Social anunció el desembolso de recursos para los 376.442 beneficiarios del programa Adultos Mayores. Podrán cobrar hoy a través de los cajeros del Banco Nacional de Fomento o en ventanilla en caso de no tener tarjeta de crédito. La novedad llegará el lunes 27 de julio con un total de 4.432 nuevas incorporaciones, de las cuales 2.858 son personas de 68 años cumplidos hasta el 31 de julio. 643 personas de 69 años y más, 352 integrantes de comunidades indígenas, 109 personas con discapacidad, 34 extranjeros, 436 reincorporados. A través de la web del Ministerio de Desarrollo se pueden buscar los nombres por número de cédula a fin de cerciorarse de que el beneficiario aparezca en la lista. Por otro lado, como sucede anualmente, el reajuste de la pensión se analiza en este caso y se aplica en enero de cada año y corresponde al 25% del salario mínimo actualizado, es decir, el subsidio que hoy está vigente en 724.762 con el caso de lo que corresponde al sueldo mínimo que rigió hasta el 30 de junio. A partir de finales de enero de 2027, con el 25% del salario mínimo vigente desde el 1 de julio, el nuevo monto de la pensión subirá a 761.000 guaraníes. Además de la edad, otros requisitos para ingresar al programa son no tener salario público ni privado, no ser cotizante, aportante de IPS, no ser contribuyente de la DNIT, y si lo fue, dejó de serlo, debe tener el certificado de no ser contribuyente. No tener más de 30 cabezas de ganado para cerciorarse de que el nombre de su adulto mayor está en la lista. Puede ingresar a la web listadoam.mds.gov.py. Colocar el número de cédula y hacer la búsqueda. Además, el número habilitado para consultas es el 0981-542-917. La edad mínima para la población en general es de 65 años, pero las incorporaciones son graduales de mayor a menor.
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1: Esta mañana, esta costumbre de estar entregándoles a ustedes todo lo que es contenido informativo. Nosotros manejamos el compendio del formato de música y noticias. Ya en instantes regresamos con ustedes.
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0: Seguimos con ustedes a través de Leter con la 88.3. Estamos a través de la FM, estamos a través del aplicativo, estamos en conexión internacional. Nosotros ya compartiendo con ustedes entonces esta segunda hora de programa, 44 de las 8. Tenemos ahora mismo y bueno, compartimos aquí y tenemos visita en la radio. Para nosotros es importante. Voy a sacar este termo aquí del aire porque nos queda muy bien. Tengo la visita del licenciado Edgar Torres aquí dentro de los estudios de la radio, candidato hoy a intendente por la ANR, por el Partido Colorado. Y bueno, nos hace una visita. Todos conocemos la trayectoria y bueno, sus funciones como intendente. Bueno, se renuncia a ese cargo para poder postularse luego de las internas, más o menos haciendo no una explicación técnica, un poco más normal, nada más para todos ustedes, en un preámbulo de estar recibiéndole a él aquí para conversar un poco ya sobre todo esto que se viene en estos días, semanas y meses de campaña. Licenciado, ¿qué tal? ¿Cómo estás? Muy buenos días y bienvenido una vez más a la 88.3.
1: Muy buenos días, Darío. Siempre un gusto de poder compartir contigo y con toda la audiencia. Va mi cordial saludo también en tu persona, toda la audiencia de Radio Progreso. Estamos de vuelta un poco también acá para compartir, para poder también ir socializando un poco todo lo que estamos también encarando en lo que respecta a la campaña también, ¿verdad? Siempre es importante de poder participar también de tu programa.
0: Exactamente, licenciado. Primero que nada, para más o menos darle un cierre a lo que fue la administración, porque es competente también hablar un poco de eso. Se dejó todo como corresponde para que la actual intendenta, que interina y termina el mandato, pueda hacer su trabajo también de manera organizada. Y ya ahora, con miras a las municipales, ¿verdad? Ya arrancó, ya se abrió también la cuestión de la propaganda electoral, o sea que ya estamos en campaña, como se dice.
1: Asimismo, sí, nosotros luego de lo que es las internas, ¿verdad?, que se habían desarrollado el 7 de junio, luego también de un periodo, ya que hemos llegado al objetivo, hemos ganado esa interna, tenía la obligación de renunciar, ¿verdad? Sí, 3 meses antes de las elecciones generales. Entonces también hemos cumplido ese paso. Por suerte hemos logrado hacer una transición en forma seria, en forma responsable, como siempre se quiere con la actual intendenta Diana Riveros, que ya hoy está como intendenta. Entonces anteriormente concejal, entonces deberían de pasar por ese proceso de elección, ¿verdad?, dentro de la junta. Por suerte ya hoy eso también está para que la municipalidad pueda seguir funcionando, pueda seguir prestando los servicios tan importantes que realiza. Eso es lo que es nuestro mayor anhelo también, y hemos también entregado una administración en forma ordenada, con una calificación demasiado importante en cuanto a lo que respecta a la administración, ¿verdad? En este sentido, ser catalogada como una de las mejores instituciones a nivel Alto Paraná, número uno, y también a nivel país, número dos. Entonces eso también nos da una responsabilidad y nos da un poco un parámetro del nivel que está también la municipalidad de Santa Rita, ¿verdad? Entonces hemos entregado primeramente con lo más importante, que son las obras que se están desarrollando, que están en curso. Nosotros hasta la última semana que me tocó estar como intendente municipal, estábamos haciendo las inauguraciones, estamos haciendo los inicios de obras en diferentes puntos. Hay procesos de licitación en curso, procesos de licitación que también se tienen que iniciar, ¿verdad? Y por sobre todas las cosas que muchas veces nosotros los administradores queremos es que tenga plata en caja también, como se dice.
0: Por supuesto.
1: Entonces también hemos dejado que se pueda cumplir con las obligaciones fijas de la municipalidad, entre salario, pago a proveedores también, todo en regla. Por darte un ejemplo, nosotros hemos dejado hasta octubre, ¿verdad?, con todos los salarios al día, ¿verdad? Ya van a poder honrar esa confianza de todos los funcionariados, todo el plantel de colaboradores de la municipalidad. Entonces, son, vamos a decirle, situaciones que hemos nosotros planificado para que estemos en esta situación actualmente, ¿verdad? Y por suerte estamos también trabajando mancomunadamente con la actual intendenta, siempre también teniendo un acompañamiento en cuanto a lo que es la administración, una comunicación fluida por sobre todas las cosas, ¿verdad? Que es lo importante. Entonces, queremos que la municipalidad siga estando en ese nivel, siga avanzando, siga progresando en lo que respecta a los servicios que pueda prestar a nuestra comunidad.
0: Exactamente, el parámetro es justamente la intendenta, por más que sea un interinato, imagínate lo que tiene que trabajar, porque hay que mantener el nivel, eso es muy importante. Aquí no se puede bajar, lo que hay que hacer es sostener y tratar de ir para adelante. Entonces, luego viene otra función, viene otro periodo de el 2026 a 2031. Entonces también uno tiene que seguir trabajando. Es un proceso, no hay que cortar el proceso. Y eso es trabajo, es responsabilidad y es seguir el camino de justamente eso, trabajo. Y hay mucho por hacer, a pesar de que la estructura está hecha, está también en la base, que es lo más importante de todo, ¿verdad? Entonces, sí. Seguimiento a todo lo que se está haciendo y lo que se hizo.
1: Sí, sí, totalmente. Nosotros hemos avanzado muchísimo en muchas obras en diferentes puntos de nuestra ciudad, en diferentes sectores también, pero así también sabemos que hay mucho por hacer aún, ¿verdad? Hay mucho todavía desafío en nuestra ciudad con este crecimiento que viene experimentando hace muchísimo tiempo. Nos da esa responsabilidad de seguir trabajando en obras de infraestructura, en obras viales, que es el gran desafío que tiene nuestra ciudad hoy, de poder planificar, de organizar todo ese crecimiento tan importante que ha tenido. Entonces nosotros, para como bien sabes, estamos también ya en campaña para lo que es el 4 de octubre, y estamos trabajando en proyectos de grandes impactos que puedan realmente darle ese salto importante que hoy Santa Rita es, darle toda esta infraestructura que necesita para poder seguir creciendo, ¿verdad? Porque también el crecimiento siempre se le ve del lado positivo, ¿verdad? Pero también tenemos que planificar, tenemos que organizar para que ese crecimiento pueda ser sustentable, amigable con el medio ambiente, sustentable con el tiempo, para que también pueda seguir ardiendo la calidad de vida, ¿verdad? Porque podemos tener un crecimiento muy importante y no tener seguridad, ¿verdad? Entonces eso tampoco va de la mano con cualquier crecimiento que uno pueda tener. Entonces vemos todas esas situaciones para que podamos también nosotros seguir trabajando en forma seria, en forma responsable también por nuestra ciudad, ¿verdad?
0: Excelente, muy bien, eso es importante. Y ya entrando un poco en materia, porque vamos a ir mezclando seguramente, porque una cosa tiene que ver con la otra, ya en campaña política.
1: Sí, sí.
0: Entonces, al momento de que uno gana unas internas, luego una contienda contra el adversario de turno, vienen las reuniones para poder organizar el grupo de los concejales también electos. Entonces me imagino que hicieron un trabajo pormenorizado del tema. Hoy ya es un equipo, es la lista 1. Entonces ya están en proceso de elaboración del cronograma. Ya seguramente no habrán salido todavía a las visitas, pero ya estarán armando las reuniones. Ya empieza.
1: Sí, sí, ya empieza.
0: Y faltan 3 meses.
1: Sí.
0: Muy rápido pasa todo. Entonces, ¿cómo está sintiendo esa parte, licenciado? ¿Cómo está viendo el equipo que tiene, el equipo armado de los 12, sí, sí, sí. Más usted con su equipo, ¿verdad?
1: Sí, y decirte, Darío, nosotros desde ese mismo día de las elecciones también, porque estuvimos compitiendo, ¿verdad? Sí. Entre dos movimientos internos.
0: Competencia,
1: ¿verdad?
0: Sana.
1: Sí, sí, sí, entre dos movimientos internos, entre dos equipos aquí internos dentro de la ciudad, ¿verdad? Entonces nosotros desde esa misma tarde, ese domingo, ya hemos conversado en este caso con nuestra ocasional adversaria, en este caso la presidenta de la seccional, la señora Marina. Nosotros conversamos ese mismo día. El día siguiente ya hemos trabajado para poder hacer una reunión con todos los candidatos de la lista 1 esa semana, el miércoles de esa semana ya hemos nosotros realizado esa reunión con todos los candidatos oficiales de la lista 1. Entonces estamos trabajando en forma seria, con mucha madurez política, como tiene que ser dentro de una estructura política, vamos a decirle. Esas son las reglas de juego y eso tenemos que aceptarla, y el que no acepta, lastimosamente no está de acuerdo a lo que dicen las leyes, el estatuto, o sea, está infringiendo una ley, está infringiendo un artículo del estatuto, ¿verdad? Entonces no está haciendo responsable consigo mismo. Entonces nosotros como equipo de la lista 1 hemos entendido ese mensaje que ha dado la ciudadanía mayoritaria de Santa Rita, esa democracia que elige a sus representantes, ¿verdad? Entonces ya estuvimos trabajando intensamente con muchas reuniones, tanto internamente con el equipo, también ya visitas puntuales con todos los candidatos de la Junta Municipal. Es más, hoy tenemos una reunión donde la presidenta de la seccional nos ha invitado a todos los candidatos en una sesión ordinaria de la seccional, para poder un poco darle ese mensaje a la ciudadanía de unidad, de trabajo mancomunado, y también un apoyo institucional de lo que respecta a lo que es el movimiento, o el partido, en este caso el Partido Colorado, la ANR. Entonces estamos trabajando muy bien, por suerte no esperaba realmente muchas veces por una contienda muy fuerte, una interna muy fuerte, una elección interna vamos a decirle fuerte, ¿verdad?, que tuvimos, y ahora estamos nosotros en esta nueva instancia, en este nuevo desafío que tenemos para el 4 de octubre, de vuelta a ser gobierno municipal aquí en Santa Rita. También trabajar para la Junta Municipal, para que tengamos una mayoría. Justamente nosotros en la interna, desde nuestro movimiento, ganamos la intendencia, ganamos 9 escaños dentro de la Junta, el otro movimiento 3. Entonces estamos con ese mismo espíritu de trabajar, de tener una mayoría absoluta y un poquito más luego dentro de la próxima Junta Municipal de Santa Rita, porque eso es el mensaje que la ciudadanía nos dio, ¿verdad? Que quiere que nosotros sigamos nosotros trabajando desde la Intendencia Municipal, que sigamos trabajando por nuestra ciudad, y que eso también pueda redituar en beneficio a toda la ciudad, ¿verdad? Entonces, eso es la forma un poco como estamos trabajando. Realmente muy contento con todos los integrantes del equipo, tanto candidatos como también las personas que nos están ayudando, personas referentes dentro de nuestra comunidad que nos están apoyando. Eso significa muchísimo para nosotros los candidatos, ¿verdad? Y queremos seguir trabajando de esa misma forma. Nos comprometemos a seguir dando resultados a nuestros conciudadanos.
0: Exactamente, sí, muy importante esto. Y a nivel organizativo, es muy importante que cuando uno ya es electo, cuando uno ya es intendente, cuando ya ocupa ese lugar, que su junta pueda también sostener y apoyarle. Por eso la mayoría es importante, intendente.
1: Claro, claro.
0: Tener esa mayoría, ¿verdad?, propia.
1: Sí, tener en el sentido de tener un propio equipo, ¿verdad?, dentro de la junta, ¿verdad? Sí. Entonces, lo que buscamos, eso, yo lastimosamente en este periodo no tuve la mayoría. Exacto. Muchos proyectos no pudimos llevar adelante, muchos proyectos se han rechazado, inclusive muchos proyectos se han retrasado en su tratamiento. Entonces conlleva muchas situaciones, ¿verdad?, que internamente hay, y lo que buscamos es poder subsanar esa etapa. Por eso estamos trabajando en ese sentido, por eso me tomé el trabajo de poder confeccionar o integrar la lista de concejales, una lista en este caso para la interna, ¿verdad?, que sean representativos, que tengan incidencia en diferentes sectores de la comunidad, ¿verdad? Y hoy estamos de esa forma tan íntegra, en el sentido de que hay mujeres, hombres, profesionales, no profesionales, estudiantes, jóvenes, personas con experiencia dentro del sector público, personas sin experiencia dentro del sector público, personas con experiencia dentro del sector privado, entonces, y de diferentes rubros, ¿verdad? Entonces, eso hace que nos complementemos muy bien, ¿verdad? Entonces, porque todos los sectores dentro de la ciudad, dentro de la sociedad, son importantes, tienen su relevancia, ¿verdad? Entonces queremos nosotros trabajar con todos los sectores sin ningún tipo de distinción. Queremos trabajar para que podamos seguir teniendo esta ciudad maravillosa que hoy es Santa Rita, una ciudad reconocida a nivel nacional e internacional inclusive. Entonces eso no da una responsabilidad mucho mayor aún, ¿verdad?
0: Exactamente, eso es la cuestión, la responsabilidad de poder continuar con el trabajo. Y tan importante el grupo de concejales, también estábamos viendo una mezcla generacional también. Hay como un avance en ese sentido, ya vemos que hay gente nueva, o sea que hay renovación también, que es muy importante, yo creo, para la credibilidad de parte del ciudadano también. Mira, ahí hay 3-4 jóvenes profesionistas, como dijiste, gente que está iniciando en la política también, y qué importante ese espacio de poder para ellos también.
1: Claro, justamente eso te decía, ¿verdad? Que hemos nosotros trabajado en poder integrar una lista bien representativa, ¿verdad? Una lista, porque todos a veces queremos la renovación muchas veces por el desgaste natural que tiene la política, pero también es importante las personas con experiencia, ¿verdad? Más nosotros los jóvenes, entonces necesitamos de personas que han pasado, ya sea dentro del sector público, dentro del sector político, dentro del sector privado, ya algunas experiencias, para que también nosotros podamos trabajar de forma más sincronizada también, ¿verdad? Entonces eso se da hoy en los integrantes de la lista 1, ¿verdad? Una lista muy representativa, muy diversificada también, ¿verdad? Entonces, para todos los gustos también tenemos nosotros.
0: Hay para elegir.
1: Tenemos 12 candidatos, los 12 están trabajando, los 12 están peleando por ese espacio, por ese curul, como se dice.

0: Rita, ¿verdad? No, yo no quiero una junta, una mayoría para que esté a favor de Edgar Torres, no. Yo necesito de una junta que también esté presente todo el día, ¿verdad? Dentro de la ciudad, para que también me pueda ayudar, porque los problemas son infinitos, ¿verdad?
1: Interminables.
0: Interminables, ¿verdad? Y eso es nuestra función, ¿verdad? De poder solucionar las diferentes problemáticas, las diferentes necesidades que tiene nuestra ciudad y nuestros conciudadanos, ¿verdad? Entonces necesitamos de que no solo el intendente con toda la municipalidad esté trabajando, sino que también los concejales estén todo el día activos y puedan decir, mira, acá tenemos esta calle que falta empedrar, acá tenemos esta calle que falta reparar, acá tenemos esta calle que necesita asfaltar, acá tenemos esta escuela que necesitamos reformar, necesitamos ampliar. Entonces, en ese sentido, de tener un equipo también dentro de la junta, no que esté consecuente o no queremos
1: que te,
0: eso,
1: que te
0: ¿verdad?
1: Esté también hincando,
0: claro, ¿verdad? Entonces hoy yo no busco una concejalía o una mayoría para que esté ahí a disposición del intendente, no, para que nos pueda ayudar. En este caso hemos nosotros integrado ahí dentro de nuestra lista concejales actuales, hay personas que tuvieron experiencia, como el caso de don Rodríguez, ¿verdad? Que fue ya ex intendente inclusive, que hoy está, entonces hoy se integra a nuestro equipo, otras personas que nosotros tenemos, que voy a también decir por la lista de los concejales que hoy nos acompañan, que es muy importante para que la ciudadanía sepa también la integridad de cada uno de las personas que hoy integran y la calidad de personas que son los que integran hoy la lista del proyecto de la lista 1, ¿verdad? Entonces eso es fundamental, ¿verdad? Lo que buscamos, personas comprometidas, personas con sentido de pertenencia para que trabajemos en la política y por ende poder trabajar por nuestra ciudad.
1: Exacto, esa parte de la mayoría en la junta yo lo veo de esta manera. Cuando un intendente, muy difícil que se dé, en algunos casos se da, tener la mayoría propia, pero eso conlleva una responsabilidad mayor, no como algunos creen. Este va a ser lo que quiere a partir de ahora. No, es una responsabilidad mucho mayor.
0: Mala interpretación.
1: Exacto. Porque es una mayor responsabilidad para ustedes, una presión mucho más fuerte. Porque teniendo las herramientas y no haciendo las cosas, significa que se está haciendo mal. Entonces, es una responsabilidad muy grande. Tener mayoría. Por eso es importante estos perfiles que vemos. Estábamos observando justamente de los 12 concejales. Hay gente muy preparada y que todavía no ha tenido la oportunidad de estar en la gestión pública. Otros que sí ya están.
0: ¿Puedo decir un poco también la lista, verdad?
1: Sí, por favor.
0: En la lista 1 del proyecto en representación del Partido Colorado tenemos, por ejemplo, los 12 candidatos, ¿verdad? En la opción número 1 está el concejal actual, Diego Coronel, una persona ya también con experiencia dentro de la política. Me tocó ser colega suyo en la Junta Municipal. En la opción número 2 está la señora Josefina Chávez, que también una persona que viene del sector de salud, una persona ya con experiencia dentro de la función pública. Tenemos la opción 3, que es la señora Marcieli Lazzarotto, una persona que está teniendo su oportunidad dentro de la política, está iniciando y viene del sector privado, que es importantísimo.
1: Con
0: también.
1: Otro conocimiento.
0: Exactamente, con otra visión de lo que es también la política. Eso, por eso es importante tener la política de diferentes miradas.
1: Sí.
0: ¿Verdad? En la opción número 4 está el compañero Javier Cabañas, un joven también, que hoy integra, ya ex funcionario municipal, que estuvo acompañando, ya tuvo en la anterior campaña de candidatarse como concejal, hoy de vuelta, entonces ya también con una cierta experiencia. En la opción número 5 está el compañero y joven también, César Apodaca, un joven que también dice sí a la política, que él no necesita de la experiencia o de la política para poder subsistir, sino que tiene esa intención de poder contribuir también con la política, también viene a ayudar, una persona del sector.

0: privado, con una familia referente también de nuestra comunidad. En la opción número 6 tenemos al señor José Ojeda, también ex concejal de nuestra ciudad, ya con esa experiencia en anteriores periodos. Entonces también viene a poder aplicar toda esa experiencia que ha también obtenido, y también dentro del sector privado se ha desempeñado también. En la opción número 7 tenemos al compañero Alexandre Scholl, una persona servicial, una persona que siempre estuvo involucrado en lo que es las comisiones vecinales. Hoy tiene la brillante oportunidad también de representar a un sector importante, que es el sector agro, ¿verdad? Él viene de una familia de agricultores, él es agricultor. Entonces también nosotros debemos de tener una mirada muy, muy cercana, muy seria, muy responsable al agronegocio, que es la base de nuestra economía. Si hoy Santa Rita es lo que es gracias a la agricultura, gracias al trabajo del campo, gracias al trabajo de la tierra. En la opción número 8 tenemos a la señora Lourdes Galeanos, también una persona con trayectoria, con experiencia dentro del sector público, ex funcionaria municipal, directora del Departamento de Acción Social. Hoy también tiene la brillante oportunidad de poder seguir sirviéndole a nuestros conciudadanos desde la Junta Municipal. En la opción número 9 está el señor Concepción Rodríguez, Rodriguiño, como normalmente se le conoce.
1: No hace falta, creo, presentación,
0: ¿verdad? Sí, lo que podemos decir que es un político con trayectoria, con experiencia, es intendente, es concejal municipal, es presidente seccional. Entonces también una persona muy importante de nuestra sociedad, y que hoy también viene también a presentarse para poder seguir apoyando, seguir trabajando por su ciudad a través mediante lo que es la Junta Municipal, ¿verdad? En la opción número 10 está el doctor Javier Martínez, también un profesional de la medicina con trayectoria aquí en nuestra ciudad, también ex concejal municipal, que ya tuvo la oportunidad y hoy de vuelta de poder representarle a la lista 1 desde la Junta Municipal. Una persona sencilla, una persona con un sentido de pertenencia y un servidor nato, sí. Entonces también hoy tiene la posibilidad de estar como candidato municipal. Está en la opción número 11 el joven, también el más joven de todos los candidatos, el compañero Walter Tillería.
1: El más joven de todos.
0: El más joven de todos los candidatos. También tiene esa oportunidad, ya ha pasado la interna, una sorpresa también de la política santarriteña, ya también con experiencia de muchos años desde la función pública, ver ahí hoy también estudiante de derecho, imagínense, estudiante, y tener esta brillante oportunidad de ser candidato a la Junta Municipal y ser concejal municipal, ¿verdad? Entonces es una brillante oportunidad y una suerte de renovación y de participación de la juventud dentro de la política, que es muy importante, ¿verdad?
1: Ahí es un detalle importante, intendente. Quiere decir que los jóvenes, si notan de que el proyecto es serio, responden. Sí. Porque se dice que a los jóvenes normalmente no les gusta la política, que no quieren meterse porque no sirve, porque toda esa historia. Sí, significa que cuando hay algo interesante, el joven sí está interesado.
0: Sí, sí. Se quiere involucrar, y también la ciudadanía le da la posibilidad de que pueda ser también concejal. Entonces es importante que podamos nosotros siempre dar esa apertura. Muchas veces la política o los políticos, los actores políticos, no quieren dar ese lugar.
1: El ¿verdad? Cambio generacional. Exacto. Es lo más difícil de todo.
0: Muchas veces es complicado. No lo podemos dar porque este tiene muchos años de trayectoria, ¿verdad? Entonces no podemos pensar, podemos tener ese pensamiento retrógrado que muchas veces
1: en algún momento el Partido Colorado tambaleó por ese motivo, por el cambio generacional.
0: Sí.
1: Porque no queremos hacer el cambio generacional y tuvimos un desfasaje.
0: Sí.
1: Y a las pruebas me remito, ¿verdad?
0: Claro,
1: las presidenciales, claro. Y otros puntos más, ¿verdad?
0: Sí, sí. Hoy entonces la gente busca también esa representatividad de participación, de renovación, de nuevos aires, como se dice.
1: Es bueno eso.
0: Sí. Y bueno, en la opción número 12, no es que el último, sino que una cuestión de número nada más, porque también yo me acuerdo muy bien que estaba en la opción número 12 cuando estuve en la interna y hoy ingresé en la interna.
1: ¿La primera vez?
0: Sí, sí, yo era la opción en la interna del partido, del movimiento en este caso, ¿verdad? Para la interna del Partido Colorado estuve en la opción número 12. Y es una cuestión de número nada más.
1: Número de la suerte.
0: Sí, el número de la suerte. Los últimos serán los primeros.
1: Es
0: bíblico eso, ¿verdad? Entonces está el señor Don Ayrton y Mitch, una persona con mucha experiencia, una persona de una familia referente, pionera aquí de nuestra ciudad, que también ya fue ex concejal y ha tenido, y hoy tiene el cargo de presidente de la Junta de Saneamiento, la más principal de nuestra ciudad, ¿verdad? Entonces también una, o sea, es la Junta del Interior del país la mejor administración que tiene. Entonces también hoy integra nuestra lista de poder seguir trabajando. Entonces podrás ver, Darío, el combo un poco de
1: abanico personal, de posibilidades que
0: de personas que tenemos, de una representatividad muy importante que tenemos entonces de nuestra lista. Entonces para todos los gustos tenemos las opciones, para todos los gustos, para todos los intereses, o para todos los rubros, para todas las personas que quieran también ir a elegir a sus representantes, que es muy importante, ¿verdad?
1: Muy importante, definitivamente. En todos los sectores sociales, en todos los ámbitos que es tan importante, está el ámbito de la salud, tan sensible. Este tema del agua, lo último que dijiste, que es importantísimo, porque en toda la ciudad prácticamente hay caos con el tema del agua potable.
0: La provisión del agua potable.
1: Y acá es una bendición. Justamente, y este proceso, uno ya es candidato, uno ya tiene su lista de concejales, uno tiene que presentar ante las autoridades competentes todo este sistema de documentación, ¿verdad? Se hace el proceso, hay un tiempo, porque surgió en estos días el tema de que hubo un cambio en la alianza, ¿verdad? Sí. Entonces, llegaron informaciones, hoy las redes sociales son muy interactivas, muy rápidas, y de repente uno lee muchas cosas, el fake news, que muchos le llaman también, y más o menos se quiso tirar a la carpa de la ANR lo que pasó. Sin embargo, hay algo circunstancial acá, que es un trabajo que cada movimiento, cada partido político tiene que hacer, y tiene que regirse por las normas de la justicia electoral. No hay otra verdad en este caso, licenciado. Es sencilla la cuestión.
0: Claro, claro. La verdad que, a ver, no acostumbro mucho a hablar un poco de lo que son normalmente los
1: adversarios
0: ocasionales, sí. No soy un poco de esa situación, no me gusta realmente en forma personal, porque cada uno ve desde su óptica, ¿verdad? Claro que yo estoy en esta posición, el otro está en otra posición, sí. Claro que yo voy a ser el lindo y el otro va a ser el feo, claro. Es una lógica natural, ¿verdad? Sí. En cualquier situación, ¿verdad? En el partido, si yo tengo mi equipo, yo creo que gane mi equipo, sí. Y el otro que pierda.
1: En el club,
0: ¿verdad?
1: Si está en el club, que gane tu club.
0: Claro, es eso así. Es así nomás, ¿verdad? Pero es muy importante el punto que tocaste, Darío, porque también nos atañe un poco, porque es una suerte de lo que respecta a la democracia, ¿verdad? Y hoy se da la situación en estos días, primeramente, anteriormente renunció el candidato a intendente de la alianza, luego también hubo una suerte de sustitución, quisieron hacer sustitución, y para en estos días la justicia electoral o el tribunal, no soy muy experto un poco en ese sentido, ¿verdad? La parte legal no le ha dado la venia, ¿verdad? No le ha autorizado ese paso que ellos han realizado, ¿verdad? Y entonces hoy están ahí en la situación de que no tiene ni candidato a intendente, inclusive, ¿verdad? Y yo quiero dejar bien claro, eso nosotros no tenemos absolutamente nada que ver, ¿verdad? Primeramente yo como Edgar Torres, y luego nada que ver dentro de lo que es el Partido Colorado, ¿verdad? Sí. Eso ya lo resuelve la justicia electoral, que es un organismo del Estado paraguayo, ¿verdad? Que dice quién va a aceptar, qué se va a hacer, cuáles son las reglas de juego.
1: Sí.
0: Y claro, uno cuando entra en un club, cuando entra en una organización, cuando entra en una institución o cuando quiere competir, hay reglas de juego. Hay las leyes, hay las políticas, estatutarias, están los estatutos, le puede llamar, están los artículos, todo, esas cuestiones de legales. Y uno cuando viene a competir, tiene que saber las reglas y aceptar las reglas.
1: Sí.
0: Y si no le gusta, o hace para que no acepta y no participa, ¿verdad? Porque no se puede cambiar, ¿verdad? Entonces, si ellos actualmente hoy renunciaron, no renunciaron, tienen o no tienen candidato, la verdad que a nosotros no nos compete hablar de esa situación. Son ellos lo que deben resolver.
1: Y aclarar.
0: Y aclarar por sobre todas las cosas. Y vuelvo a decir, nosotros no tenemos absolutamente nada que ver en esa situación, ¿verdad?
1: Sí.
0: Pero también quiero decir que ese es el nivel de oposición que hoy Santa Rita tiene, ¿verdad? Es el nivel que se manejaron durante todo este tiempo, ¿verdad? En este 2 años, 6 meses que yo tuve de mandato, es el nivel de irresponsabilidad. Quiero que tengan bien en claro, quiero ser muy incisivo en ese sentido, el nivel de irresponsabilidad que se maneja. Porque hoy ellos no saben ni si ellos van a tener candidato, no van a tener. Y por su gente, porque también su gente, hay gente que le quiere votar también a ellos. Sí. ¿Verdad? Eso es, así es la democracia. Es así, no podemos decir que todos nosotros nomás tenemos. Pero no, tenemos no, la no. mayoría. Ahora sí podemos decir que nosotros tenemos la mayoría, ¿verdad? Ni su gente no va a poder, no sabe si le van a votar o no le van a votar, ¿verdad? Y eso es una responsabilidad de ellos.
1: Claro, de nadie más.
0: De nadie más, porque si uno quiere ser gobierno, yo nomás digo, ¿verdad? Si uno quiere ser gobierno municipal, si uno quiere administrar una ciudad, si uno quiere ser el intendente o los concejales de una intendencia, lo mínimo que tiene que hacer es presentar en forma una candidatura. Y si en eso luego ya fallás, ¿cómo querés administrar una ciudad?
1: Pero
0: más el nivel de Santa Rita, ¿verdad?
1: Sí, exacto.
0: Entonces, eso es el nivel que hoy estamos, ¿verdad? Siempre decían, yo salgo a colación, que esta licitación está facturada, boom, boom, todas las redes sociales, acá, foto allá, tal cosa, esto está todo mal, foto, acá en los grupos de WhatsApp, todo acá así, ¿verdad? Y después salí de la intendencia sin ninguna denuncia seria y responsable. Y tener la fiscalía, tener la contraloría, tener la auditoría del Poder Ejecutivo, tener la policía de delito económico, todo tenés. Pero no hicieron una denuncia, no hicieron. ¿Verdad? Entonces, ese es el nivel de la oposición hoy aquí en Santa Rita, ¿verdad? Y decir de vuelta, nosotros no tenemos nada que ver, porque nosotros, yo y más otra vez, Edgar Torres y el Partido Colorado, salimos recién de una interna
1: dura,
0: ¿verdad? Competimos sanamente, ¿verdad? Entonces, no nos pueden venir hoy a culpar a nosotros o venir a decir, porque esa es la actitud de una persona mediocre, de una persona irresponsable, de una persona
1: derrotista, diría.
0: Derrotista que viene con la excusa de que el otro es el culpable. Sí. Uno tiene que ser serio, responsable.
1: Normalmente los paraguayos queremos excusarnos.
0: Sí, para los otros, ¿verdad? Uh-huh. Famoso, ¿no? El Estado, ¿no? Sí. Mi mamá, ¿no? Sí. Mi papá, ¿no? Mi fulano, ¿verdad? Entonces, excelente el punto que tocaste también, Darío, para poder aclararle un poco también toda la ciudadanía esa situación. Si le aceptan o no le acepta su candidatura, eso va a estar en manos de la justicia electoral. El Partido Colorado no tiene nada que ver en esa situación. Edgar Torres no tiene nada que ver en esa situación, ¿verdad? Entonces, si presentaron en forma como tiene que ser, bienvenido sea, vamos a competir, ¿verdad? Ellos lo que presentaron un candidato después renunció, ¿verdad? Por una cuestión política, ¿verdad? Eso hay que decirle también, por una cuestión de que no llegaron con la, de su mano no llegaron a la intendencia interina. Entonces yo también, como niño caprichoso, voy a renunciar nomás también y ya está, ¿verdad? Y eso es la falta de responsabilidad que estamos teniendo. Tenemos que decir con todas las letras, porque yo cuando ingresé en la política, yo ese tipo de actitud es lo que aborrecía. ¿verdad? De este tipo de mezquindad, de poder señalarle todo el tiempo a la gente y no ser nosotros partes de la solución que tenemos que ser, ¿verdad? Cuando nosotros somos ya, o somos padre de familia, o somos, tenemos que ser parte de la solución. Si queremos una mejor educación, Mario, tenemos que ser también parte de esa solución. Así y más mismo. Nosotros, cuando somos intendentes.
1: Autoridades.
0: Autoridades.
1: Es, ¿verdad? Otra la...
0: Sí, si todo el día vamos a señalar, eso cualquiera puede hacer. Pero puede buscar las soluciones y a trabajar y sentarse con personas que a veces igual no comungamos en muchas situaciones, pero tenemos que tener un objetivo de servirle a la gente. Igual tenemos que sentarnos, ¿verdad?
1: Por el bien común.
0: Claro, y aparte eso nos pagan para eso otra vez de vuelta.
1: Encima otra vez, importantísima esa parte también. Hay que tomar en cuenta eso. Intendente, y justamente esto hay que... La ciudadanía pues no conoce, nosotros mismos que estamos todo el día con la información también, existe un estatuto también dentro de los partidos, o sea, el filtro es muy fuerte. No es que uno se candidata nomás, que uno se precandidata nomás, que uno se presenta nomás. El proceso es muy tedioso y es muy fuerte, hoy en día al menos.
0: Sí, sí, no para darte nomás un ejemplo, ¿verdad? Hoy creo que tienen ahí su... imagínate no presentar en forma, ¿verdad? No sé quién es su asesor jurídico. Nosotros tenemos, para que vean nomás el nivel, ¿verdad? Para poder tener todo en regla. Hay todo un trabajo detrás, ¿verdad? Y nosotros tenemos, vamos a decirle, asesor o apoderado distrital. Nosotros tenemos asesores y apoderados departamentales. Y tenemos asesores y apoderados, ¿verdad? A nivel nacional, ¿verdad? Y todo. Yo consulto con todos. Cuando vamos a hacer algo, tengo que consultar con todos. Para ver si funciona, no funciona. Si es así, ¿verdad? Todo el día estamos en esa situación para consultar, para ver... Ese es el nivel que nosotros necesitamos de tener para poder realmente hacer todo en forma, en regla y en forma,
1: ¿verdad? La exigencia, ¿sí? La exigencia de la ley. Es ley, no es un invento del Partido Colorado, claro, o de otro partido.
0: Sí,
1: es
0: sí.
1: Un proceso,
0: sí, sí.
1: No es que ganaste el 7 de junio y que ya vos te vas y tenés tu foto en la planilla. No, es así.
0: Hay todo un proceso de inscripción.
1: Hasta
0: vuelta.
1: La foto tiene un porqué.
0: Sí. Exactamente, incluso te digo más, había tres listas en cuando salió el simulador ese que ahora hay,
1: sí,
0: había digital. Tres listas de la junta municipal. Había una lista que se inscribió, ¿verdad? Y que apareció ahí, sin ninguno tenía su foto, ¿verdad? Y hoy ya están excluidos, porque eso también se le excluyó de la lista, porque
1: es una
0: no
1: falta.
0: Cumplieron.
1: Es una falta.
0: Claro, no cumplieron con todos los requisitos, sí, que se tienen que tener a la hora de escribir una candidatura,
1: sí,
0: ¿verdad?
1: Es así, es entonces, muy delicado, es muy delicado.
0: Totalmente, y debe de ser, Darío, porque imagínate, lo que uno se candidata, ¿verdad? Es para administrar una institución
1: una
0: pública.
1: Una ciudad.
0: ¿Verdad? Parece que Cachiñay, todo lo que es la parte política, hay mucha pelea, pero no podemos seguir manejándonos de forma Cachiñay, el famoso va y nomás lo vamos a hacer todo.
1: El patient.
0: El famoso patient tenemos que hacer, ¿verdad? Y eso tenemos que desterrar, tenemos que enterrar, tenemos que sacar de nuestro vocabulario este tipo de actitud, ¿verdad? Entonces, y resumirte, ¿verdad? Es el nivel de oposición que hoy tenemos aquí en... Esa es la conclusión que yo puedo sacar, ¿verdad? El nivel de oposición que hoy tenemos aquí en Santa Rita, una falta total de seriedad de sus integrantes.
1: Pero lo más importante de todo esto, a modo de solamente de información esto, ¿verdad? Lo más importante para la audiencia, estoy seguro que aquí el licenciado Torres va a compartir conmigo, igualmente con todo lo que hablamos, el ciudadano, la ciudadana, hoy, en este nuevo tiempo, tiene la posibilidad de elegir al que ellos crean conveniente de estar llevando los hilos de la ciudad. Eso es lo bueno de la democracia, a pesar de todo. Ese es lo que seguramente... que ya saliste como intendente, que te volvés a candidatar, le podés brindar también a la gente. Ustedes tienen en sus manos la posibilidad de elegir. Queda a cargo de los ciudadanos. Ellos van a tener la información y depende ya de ellos.
0: Totalmente. Eso es lo que nos da la democracia, ¿verdad? Sí. De poder tener la participación ciudadana a la hora de elegir. Ahí, como siempre digo, en día de las elecciones todos valemos o todos somos iguales?
1: Iguales.
0: Todos somos iguales.
1: ¿Será el único día en el tiempo de un ciudadano que nos igualamos todos?
0: Y sí, es la única.
1: O cuando juega Paraguay y cuando hay una elección.
0: Sí, todos es uno. Ahí todos somos uno ahí.
1: Todos somos uno.
0: Lindo, todos somos uno.
1: Lindo es lo
0: de la lista, uno lindo, ahí de paso, pero todos valemos un solo voto.
1: ¿Verdad?
0: Eso hay que entender.
1: Hay para que también valorar.
0: Y valorar. Hay que entender para poder valorar en su dimensidad. Porque a veces podemos decir, no, yo soy uno nomás de los miles que se van
1: a votar. No me voy a votar,
0: pero,
1: hey.
0: Sí. Pero ese uno, pues, es el único nivel que... única situación donde nos igualamos todos, ¿verdad?
1: Igualado. Entonces, con el presidente de la República, con el senador, con el empresario.
0: Sí, somos todos iguales. Todo. Tiene mayor o menor posibilidad, ¿verdad? Entonces, es una oportunidad que tenemos y en eso nosotros estamos trabajando, en poder de vuelta llegar al objetivo de ser gobierno municipal con una junta mayoritaria dentro de nuestro partido, con personas también con principios, con valores también que puedan integrar nuestra junta municipal para poder trabajar. Estos próximos años le espera un crecimiento brutal a Santa Rita. Nosotros justamente estamos recibiendo casi diariamente a empresarios. Ayer estaba participando de una nueva inauguración acá de un local en Santa Rita, de una empresa brasilera, su primer local de vuelta, como ya muchas empresas aquí en Santa Rita, primer local fuera del país, o sea, de Brasil, es aquí en Paraguay.
1: Y en Santa Rita.
0: Qué excelente. Entonces, la próxima semana estoy emprendiendo también un viaje a Brasil, específicamente en el estado de Paraná y de Santa Catarina, por invitación de algunos empresarios que están queriendo venir acá. Vamos a visitar un poco sus fábricas, sus empresas allá en el Brasil y darle la posibilidad, ese interés que nosotros queremos que se sigan instalando aquí en el Paraguay y en Santa Rita para seguir trayendo progreso, desarrollo a nuestra ciudad, y estoy seguro que va a ser en ese sentido. Por eso también nosotros nos estamos preparando para recibirle a ellos y poder también planificar todos las obras, las infraestructuras que necesitan para también seguir teniendo ese crecimiento aquí en Santa Rita.
1: Excelente. Bueno, licenciado, le voy a tener que dejar ir porque hay mucho todavía por hacer, seguramente. Hay otros medios también, nuestros queridos compañeros de los otros medios de comunicación. Entonces, para no abarcar todos nosotros. ¿Está bien? ¿Le parece? Agradecido con su presencia. Ojalá pronto volvamos a hablar. Vamos a estar haciendo el seguimiento ya a partir de ahora también con todo lo que va ocurriendo, porque esto va a ir seguramente subiendo en cuanto ya a los contenidos y a todo lo que uno hace. Entonces, muy agradecido y desearle que sea un trayecto exitoso, que vayan ustedes de la mano de la salud y de Dios, que es muy importante esto, y siempre con respeto, ¿verdad? Porque esta ciudad merece autoridades de un nivel importante, porque es una ciudad en crecimiento. ¿Y cuántos habitantes tiene Santa Rita?
0: 45.000.
1: ¿En 10 años podríamos doblar eso?
0: Se va a duplicar.
1: Ahí está.
0: Sí.
1: Y
0: sí.
1: Ahí tenemos la visión ya.
0: Totalmente. Justamente tenemos esas informaciones, ¿verdad? Del crecimiento que estamos teniendo. En 10 años esto se duplica la cantidad de habitantes aquí en nuestra ciudad. Por eso también somos muy conscientes de esa situación. Sí. Y agradecerte, Darío, por la oportunidad, a vos, a la Radio Progreso, por abrirnos siempre las puertas de poder estar compartiendo contigo y con toda tu audiencia. También desearte siempre el mayor de los éxitos. Estamos siempre a enteras órdenes de ustedes y de la prensa, que es muy importante, y vamos a seguir viniendo, visitándoles, o también cuando quieran, así durante algunas actividades, algún evento. Sí. Estamos siempre a las órdenes para poder también compartir con cada uno de ustedes. Y muchísimas gracias y estamos a la orden. Buen fin de semana para todos.
1: Igualmente, que pueda disfrutar en familia también. Y así entonces cerramos esta parte nosotros y le dejamos ir, porque o si no, vamos a tener seguramente ya algunos retos de por medio. Aquí estamos en Conexión Internacional, capítulo 5 de la semana. Vamos concluyendo de esta manera. En instantes regresamos con más contenido informativo.
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haces bien. Y aquí estamos en este día viernes en Conexión Internacional, prácticamente ya en el cierre de nuestro contenido informativo en la mañana de Progreso.

0: Y en esta sección que nos lleva ya a, como decimos, cerrar esta jornada, vamos a ver si tenemos el contacto ya con nuestro compañero Eulalio, que estará por ahí, seguramente con actividades diversas. Para ir cerrando ya lo que es este capítulo, estuvimos en presencia, estuvimos en entrevista con nuestro candidato por la ANR, el licenciado Edgar Torres, hablando un poco de temas varios. Aquí ya estamos con Eulalio al aire. Eulalio, te recibimos nuevamente aquí en Conexión Internacional.
1: Muchas gracias, Darío, y saludos para nuestros oyentes por FM. Estuvimos desde tempranas horas, puntualmente las 7 minutos, ya con nuestra tarea informativa, pero solamente para la gente que nos escucha a través de internet. Y bueno, ya se solucionó el tema que teníamos con la planta transmisora, donde faltaba la energía eléctrica, y ya también con las entrevistas correspondientes. Bien, y estuvimos hablando, para resumir nada más, para la gente que recién se prendieron a la sintonía, estuvimos hoy hablando de fútbol, estuvimos hablando de lo que se viene para el fin de semana en materia de compromisos en la Liga Santarriteña de Fútbol, y lo que depara también a la selección blanquiazul Potencia y su participación y como equipo campeón en la última edición del Interligas, va a ser sede de la inauguración oficial y dando de esta manera inicio también a lo que respecta a la competencia a nivel departamental. Estuvimos hablando de eso y bueno, nosotros estamos cerrando nuestra participación. Próxima semana ya tenemos entrevistas previas, aparte de cubrir siempre lo policial, lo político, y también vamos a encarar nuestra tarea ya próxima semana en el ámbito de la salud. Es todo lo que podemos nosotros informar y desear a nuestra audiencia de Conexión Internacional un buen fin de semana.
0: Excelente, mi querido Lalio, si Dios permite, luego de descansar un poco también este fin de semana, nosotros el lunes vamos a reincorporarnos ya con más contenido informativo. Muy agradecido por lo que hemos hecho en la semana y espero también que tengas un fin de semana espectacular dentro de tu vida familiar.
1: Gracias igualmente, Darío, saludos cordiales para todos nuestros oyentes.
2: Te quiero.
3: Estas son las noticias del momento.
0: Y ya para ir nosotros prácticamente cerrando nuestro programa, luego del contacto directo con nuestro compañero Eulalio, que sigue, por supuesto, recorriendo igualmente todos los puntos de la ciudad, ya el lunes nos reencontramos. La Dirección de Meteorología, las vacaciones de invierno se despiden con ambiente fresco y lluvias. En el último fin de semana de las vacaciones de invierno persistirá el ambiente fresco a cálido y las lluvias dispersas en gran parte del territorio nacional. La temperatura máxima estará entre los 27 grados. La Dirección de Meteorología anuncia un viernes con un día fresco a cálido. Cielo mayormente nublado, vientos que predominarán del sureste. Las lluvias se darían de maneras dispersas en el extremo norte y este del país. Ocasionales tormentas eléctricas. La extrema prevista para la jornada está entre los 20 y 28 grados. Para mañana sábado se aguarda un amanecer fresco, pero la tarde se presentaría con ambiente cálido. El cielo permanecerá mayormente nublado y vientos que soplarán del sureste en las próximas horas del día. Después rotarán del noreste. Las precipitaciones continuarán en ambas regiones. Así entonces, todo lo que es el compendio informativo aquí en la mañana de Progreso de la 88.3. Ha sido un placer estar toda esta semana compartiendo este formato de música y noticias, que si Dios permite lo estaremos retomando el día lunes a partir de las 7, como siempre puntual. Les dejamos con LMP, la mañana de Progreso. Don Lucio Campos llegando aquí a los estudios de la radio también para poder estar siempre con ustedes, dándoles lo mejor en cuanto a sugerencias se refiere. Y nosotros también con el formato de la tarde, donde vamos a estar compartiendo seguramente como lo hacemos todos los días. El placer de estar siempre conectados. En instantes ya LMP para dar continuidad a las programaciones del 88.3. Hasta el lunes.
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canciones internacionales que estamos trayéndolos por aquí a estas horas de la mañana. Son las 10:11. Aquí estamos con Radio Progreso 88.3. Esta es la entrega sumamente especial de hoy, viernes 24 de julio 2026. Estar juntos con lo mejor, trayéndolos aquí todas las informaciones, contactos, las novedades. Los comentarios, sí, en LMP Radio Progreso 88.3. Qué gusto verdaderamente aquí conectarnos

Anoche estuvimos por la ciudad de Naranjal en la habilitación nuevamente de la sucursal renovada de Banco Bancop. Hermoso está el local, ahí a metros de la oficina central de la cooperativa Copronar. Anoche hemos pasado de mil maravillas con todos los invitados. Estuvo presente el señor Dimas Ayala, gerente general de Banco Bancop, desde la capital del país. Estuvo presente el presidente de Bancop, el señor Michael Harder. Tuvimos una larga entrevista, estamos procesando por aquí para que a partir de en los próximos programas poder compartir. Realmente se sintió muy a gusto el presidente de Bancop, el señor Michael Harder. Una prolongada entrevista para Radio Progreso anoche. Hablamos obviamente de la habilitación a nivel país de los 14 años de Bancop. Hablamos del sector ganadero desde el Chaco paraguayo, ya que el señor presidente de Bancop es del Chaco. Nos comentaron por allá también el manejo del sistema de producción, de la agricultura, la ganadería, de todo. Bastante formidable el señor presidente de Bancop, el señor Michael Harder. Y también estuvo presente el señor Jorge Huaychas, ¿verdad? Gerente comercial de Bancop. Son los directivos presentes en la ciudad de Naranjal. Dio uso de palabras, el mensaje primeramente del señor Dimas Ayala, gerente general de Bancop. Luego escuchamos las palabras del señor presidente de Bancop, el señor Michael Harder. Y por último, el mensaje y las palabras del señor intendente municipal, ingeniero Eduardo Shafra, de Naranjal. Anoche, por la ciudad de Naranjal, hemos vivido un momento sumamente espectacular. Abriendo las puertas de la sucursal renovada. Sí. Con la misma confianza de siempre, vale destacar de que Banco Bancop es nuestro sponsor oficial aquí de Radio Progreso, de LMP. Luego hubo, a modo así de reinaugurar, dar paso, conocer las instalaciones, estuvo presente el presidente de la industria citera Copordini, el señor Darcy Bortoloso, referentes importantes de la ciudad de Naranjal, directivos de la cooperativa Copronar. También dio uso de palabra el presidente Carlos Marcarini. Su mensaje también. Orgullosos de seguir construyendo juntos una historia de confianza y desarrollo para el campo. 14 años construyendo una historia de confianza Bancop. Y se ha asociado anoche en la sucursal, la habilitación de la sucursal renovada de Bancop en Naranjal.

Bueno, formidable el señor Dimas Ayala, gerente general de Banco. También tuvimos una entrevista prolongada con él. Su mensaje ha hablado todo sobre el desenvolvimiento de Banco, lo que representa para Dimas Ayala y todo el directorio de Banco Naranjal y esta rica región sur del Alto Paraná. Ellos también estarán presentes en la fiesta municipal de La Costilla este domingo por Naranjal. Anoche el señor intendente Edward Shafra nos estuvo manifestando. Parece que vamos a tener una sorpresa bastante agradable el domingo. Una visita espectacular en la ciudad de Naranjal. Aparte de todas las autoridades que estarán llegando, el 99% se están confirmando, me estuvo comentando anoche el señor intendente municipal Edward Shafra. Y están entusiasmados, contentos, están realmente en vista los 36 aniversarios del municipio de Naranjal el domingo, este domingo, acompañando 22 ediciones de la fiesta municipal de La Costilla. Allí estaremos presente con la Radio Progreso 88.3 en la mañana.

Anoche le he visto también al señor Romualdo. Sí. Romualdo Soche. También desde el distrito de San Cristóbal. Romualdo, sí. También estuvieron presentes directivos aquí de Unicop, Central Nacional de Cooperativas. Hemos visto hoy al señor Rubén y compañeros también.

De paso le saludamos al querido amigo Sergio Sems. Sí. También mi señora esposa por allí anoche. Sergio Sems es de Naranjal. Próspero empresario. Fanático de Radio Progreso. Siempre está en su móvil. Prendida a la 88.3. Grande Sergio Sems. Y señora esposa, un saludo.

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1: Qué bien, estamos de regreso por aquí en LMP Radio Progreso. Sí, poder compartir con toda nuestra audiencia majestuosa. Aquí en la mañana, esta es la entrega sumamente especial del viernes 24 de julio 2026. Es importante poder destacar también aquí en el programa

0: Bueno, decíamos que anoche estuvimos por la ciudad de Naranjal con Radio Progreso y tuvimos el gusto, el privilegio de realizar una entrevista al presidente de Bancop, el señor Michael Harder. Sí, y esto fue exactamente en la inauguración, abriendo las puertas de la sucursal Naranjal, totalmente renovada. Escuchemos sus palabras para Radio Progreso 88.3. del presidente de Bancop Paraguay, el señor Michael Harder.
1: Muy buenas noches a toda la audiencia. Realmente un placer como chaqueño, en este caso, pisar la rica zona de Alto Paraná y en esa zona tan progresiva. Y con orgullo sano, hoy reinaugurando el local, como se dijo. Y volviendo a subrayar que estamos como un banco de 16 bancos en posición 10, pero sí estamos muy ligados desde el inicio y hasta ahora y en el futuro al sector productivo. ¿Qué significa eso? Que nuestra cartera está casi en la mitad, está colocado en el primer lugar en agricultura y en segundo lugar en la ganadería. ¿Por qué? Porque entendemos que eso tiene que estar marchando para que las industrias puedan industrializar los productos para después hacer el comercio y el bienestar de todos los otros servicios que añaden esa actividad económica. Entonces, nosotros, una vez más, con la presencia de nuestros accionistas y en este lugar específico, con nuestro accionista Copronar, que es uno de los accionistas, de los 29 accionistas del banco, estamos presentes para mostrar también apoyo a esa zona del país.
2: Ya me gustó bastante, presidente, su enfoque, sus palabras, ha llegado bastante aquí al público realmente, y cosa maravillosa que nos sorprende del banco, esa cobertura. Las diferentes carteras que han presentado ocupan puestos bastante importantes, he escuchado para el sector ganadero, para el sector productivo.
1: Todos. Claro, nosotros como banco que manejamos dinero, y manejamos dinero también de muchas personas y empresas, porque el banco trabaja con una relación 10-90, donde el 10 es de los dueños, de los accionistas, y 90% es el público en general. Por eso tenemos una gran responsabilidad y un gran compromiso con el pueblo paraguayo y con la economía paraguaya como institución financiera, ¿verdad? Y que el dinero sea utilizado para realmente convertir los sueños y proyectos de la gente, de las empresas, para una mejoría de los ingresos de la gente del Paraguay. Eso es el objetivo y ese tiene que ser nuestro trabajo y lo será. Y con una administración sana de ese dinero, porque no es fácil, porque realmente hay muchos riesgos que manejamos y los riesgos que nos han pasado acá o lo que nos ha pasado acá en el 2024 fue algo inesperado. Nada que nos gustó, pero bueno, siempre hay imprevistos en el camino de la gente que trabaja. Entonces, una vez más, estar contento en esa zona, mostrando la apuesta a la producción nacional y apoyando a las familias, a las empresas. Y identificándonos también la presencia con nuestros accionistas en las zonas más emblemáticas de la producción paraguaya en distintas partes del Paraguay.
2: Qué importante, presidente. Realmente he escuchado también, vale resaltar nuevamente, de que incluso a largo plazo tienen todo lo que va ofreciendo el banco también para los clientes, ¿no?
1: Por supuesto. Hay que acordar que hace años, muchos años atrás, era muy difícil acceder a préstamos de largo plazo. Entonces, uno de los objetivos, lo que ha cambiado muchísimo a la economía paraguaya, es que la AFD ha otorgado muchos préstamos a largo plazo a través de las IFIs. Las IFIs son bancos, financieras y cooperativas. Y nosotros también hace rato ya estamos dando préstamos a largo plazo. Y eso hace posible que la gente pueda crecer en sus establecimientos, en sus fábricas, en sus comercios, en sus servicios. Y entendemos que tiene que haber una cierta posibilidad de dar una posibilidad de que pueden crecer financieramente. Nosotros queremos apoyar a nuestros clientes de acuerdo a su proyecto. Cada uno tiene una forma o una idea de cómo crecer, y la idea de Bancop es acompañar a nuestros clientes a la medida como quiere crecer. Uno crece con poco menos, uno con un poco más. Entonces, la idea es adaptarnos a que los clientes sepan que estamos apoyando realmente al sector productivo y todos los negocios o las empresas adyacentes al sector productivo.
2: Ya, presidente, ¿qué representa para usted 14 años del banco a nivel nuestro país y más todavía poder contar también aquí en Naranjal la sucursal y estar cada vez más cerca con los productores?
1: Yo creo que en primer lugar, haber logrado realmente habilitar un banco, porque cuando se habilitó Banco hace 16 años atrás de la creación del banco, que fue 2012, no se había otorgado ninguna licencia de un banco nuevo. Entonces, realmente ese privilegio de haber recibido una licencia, de tener un banco, de hacer un banco nuevo, y ese por un lado, de que ese sueño haya convertido en realidad. Esa en realidad es una meta trazada muy importante. Y después el significado de haber recibido la confianza del público para que utilicen el banco como para lo que está hecho, ¿verdad? Del público en general, de las empresas, para que trabajen con nosotros. Y por sobre todo, la confianza de los accionistas desde el arranque del banco hasta ahora. Para mencionar nomás el tema, para los que entienden, los accionistas en 14 años en ningún momento han retirado dividendos. Es más, han capitalizado todas las ganancias que han habido en los años y aparte han puesto dinero adicional. Eso significa que mis accionistas y mi directorio, la plana gerencial y todos los funcionarios están comprometidos con este proyecto. Entonces, resaltar la confianza que hemos recibido. Eso es realmente una gran satisfacción, aparte de haber recibido la licencia de operar como banco. Y estamos conscientes que realmente tenemos un gran compromiso con la gente, y eso queremos cumplir.
2: Mira, estaba viendo el sector lechero también fuertemente, están acompañando y otros rubros hacia el Chaco, ¿no? Siempre acompañaron las redes sociales también esa gira que lo hacen ustedes, ese soporte, ese acompañamiento y esa visita a cada tipo de productores en el Chaco paraguayo.
1: Sí, yo particularmente soy ganadero, aparte de ser el presidente del directorio del banco, y he acompañado pero muchísimos viajes con mis directores, con el gerente general, con la plana gerencial. Hemos visitado campos agrícolas, ganaderas o otras industrias en toda la República del Paraguay. Y realmente cuando uno viaja, uno ve que el Paraguay tiene demasiado muchas ventajas. Hay demasiado muchos proyectos, hay demasiado cosas positivas. Lastimosamente muchas veces vemos en la televisión, vemos muchas cosas negativas ampliamente. Y eso a mí muchas veces me duele, porque hay muchas cosas positivas. Yo suelo decir que la moneda tiene tres lados. Una que yo no veo, otra que vos no ves y otra que ambos no vemos. Entonces, ¿por qué menciono eso? Deberíamos divulgar mucho más lo positivo que tiene Paraguay, y ustedes que trabajan en la prensa, en los medios de la comunicación, hay que decir que Paraguay tiene demasiadas muchas ventajas y está mejorando. Hay cosas negativas que están mal, por supuesto, pero nosotros también tenemos que enfocarnos a las cosas positivas. Yo quisiera recomendar a toda la población paraguaya, estemos trabajando con un fuerte compromiso en el lugar donde estemos, que cada uno tenga la certeza de que el trabajo que haga es digno, como se dice, el trabajo es digno. Entonces, qué mejor que tener la posibilidad de trabajar, no importa en qué lugar estamos. Pero hay que trabajar, inclusive es un mandato bíblico. Yo entiendo, no soy pastor, pero yo entiendo que se le prometió para que tenga pan asegurado en su mesa si va a trabajar. Entonces, yo quiero animarles a cada uno, si de repente está un poco desanimado. Trabajemos honestamente todos los días para que el pan de cada día esté en la mesa de nuestras familias y que podemos trabajar y dormir en paz en nuestras casas.
2: Qué bien, presidente, te agradezco por tu tiempo, muchísimas gracias. Ha sido usted muy amable para con nuestra emisora Radio Progreso de la ciudad de Santa Rita. Siempre le damos la cobertura, la vez pasada la inauguración en San Cristóbal, hoy nuevamente aquí.
1: Muchas gracias y mis deseos de éxito para ustedes.
0: Bien, ahí están las palabras del presidente de Bancot, el señor Michael Harder.

0: Lo mejor siempre aquí con LMP Radio Progreso, sí, trayéndolos.
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0: Claro que sí, qué gusto de recibir estos mensajes de la querida amiga Perla de Tabapú, distrito de Tabapú, con su gente maravillosa allá de Tabapú 2. La señora Perla es muy activa, la hemos visto en el aniversario de la colonia Tabapú 2 en el mes de mayo, el 20 de mayo pasado. Muy activa la señora, valoramos bastante realmente esas ganas, esa chispa que tiene en poder cooperar con la comunidad. Para ti, señora Perla, te envío un fuerte abrazo, un saludo, muchas bendiciones. Gracias por escucharnos. Distrito de Tabapú. Por Naranjal están en sintonía ya por Petrobras Naranjal. Sí, saludos. Aquí estamos con Radio Progreso 88.3. Hasta las 12 del mediodía. Lo mejor. Este domingo estamos coordinando con el compañero Cristian a las 10:30 aproximadamente. Estaremos estableciendo contacto desde el escenario principal de la fiesta municipal de la Costilla de Naranjal. Y aquí nos informas que en cuestión de los costillares, o como dicen los hermanos brasileños, el costelón, los kits limitados de la costilla entera se agotaron totalmente. Pero habrá suficiente asado a la estaca

0: con el mismo corte y sabor del costelón, ¿sí? De los costillares. Impresionante realmente cómo se están moviendo y cómo cada vez más, cada año más, está tomando fuerza la fiesta de Naranjal en su 22 ediciones, 22ª edición. Nosotros estaremos con Radio Progreso. 99% se están confirmando. Una sorpresa desde la capital del país, según nos estuvo comentando, aparte de la delegación, de las autoridades, del gobierno nacional, departamental, regional, distrital. Anoche estuvo presente el señor intendente en la reinauguración de Banco Bancop en la ciudad de Naranjal. También nosotros estuvimos presentes y nos estuvo comentando anoche de que con mucha expectativa, con mucha alegría, con mucho entusiasmo, se estará aguardando a las autoridades y visitantes de cada rincón del Paraguay, incluso de las tres fronteras. Año pasado vinieron una delegación de Río Grande do Sul en un colectivo express por allá visitando Naranjal. Año pasado se tuvo la visita de estos ¿cómo podríamos decirlo? Estos empresarios desde los Estados Unidos, pero que son orientales y que están involucrados con el mundo de la inteligencia artificial, ¿eh? Año pasado estuvieron presentes haciendo una donación, una entrega importante para Naranjal, y este año se está aguardando una sorpresa espectacular en el escenario principal de la fiesta municipal de la Costilla. Allí estaremos presente con la 88.3.
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0: canciones internacionales que lo vamos trayéndolos aquí en la 88.3 Radio Progreso. Qué excelente propuesta musical.
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0: Qué importante, señoras y señores, estimada audiencia de Radio Progreso que nos escuchan diariamente, siempre conectadas a la información positiva, a las curiosidades, a todo lo que va aconteciendo en nuestra región. Y radio es noticias, radio es entretenimiento. Muchas veces radio también es medio estar al tanto de la información, un tanto negativo, luego positivo, y así vamos yendo. La cuestión es la de informar, estar al tanto. Radio es felicidad, radio es entretenimiento, radio es buenas vibras. Hablando de buenas vibras, he encontrado un material que me llamó muchísimo la atención aquí, en la radio. Y gustaría de compartir con ustedes esta breve reseña, nada más para reflexionar, ¿sí? Para tener bendición en cada trabajo, en cada proyecto, en tu trabajo, en tus proyectos, sin dudas, debes hacer lo mismo, desear el bien sin mirar a quién. Si tú siempre andas deseando el mal a tu prójimo, o siempre eres negativista, o siempre pronuncias palabras negativas, o simplemente deseas algo malo a alguien, fíjense que el universo lo escucha, pero te devuelve de la misma manera como lo estás pensando. Si piensas negativo, vendrán cosas negativas para ti. Si piensas positivo y deseas el bien sin mirar a quién, vendrán cosas positivas para ti y cosecharás abundancia. Si tú deseas el mal a tu prójimo, a tu semejante, o siempre eres malas vibras, una tras otra te van sucediendo cosas que de repente llega el momento que tú lo dices, pero ¿por qué tanto eso me pasa a mí? Siempre me pasa esto, siempre me pasa aquello. Siempre una y mil veces y voy tropezando, no consigo levantarme. Entonces llegó el momento, si estás pasando por esa mala raya, llegó el momento de detenerte, analizarte. Lo primero en pensar y analizar es si cuántas veces por día tú pronuncias palabras negativas o palabras positivas. De ahí empieza. Párate en un momento y diga, ¿cuántas veces yo de mi boca salen palabras negativas o palabras que pueda afectarle a mi semejante? Y si no te pones a pensar, esto te retribuye de la misma manera que tú estás pensando y lo estás poniendo en práctica. Llegó el momento de ser optimista, llegó el momento de ser positivo, decir palabras que puedan desear el bien sin mirar a quién. Y esa es la gran verdad, desear el bien genuinamente y sin condiciones es una de las actitudes más poderosas para atraer totalmente cosas positivas. Y no solo en el ánimo laboral, en el negocio, sino que en todos los aspectos en la vida. Desear el bien, pronunciar palabras positivas. Porque el universo nos escucha. Y para potenciar esas buenas energías y asegurar el éxito en tu trabajo, en tus proyectos existen claves prácticas que te ayudarán a materializar tus metas. Primero, planificación clara. Diseñe pasos concretos y pasos realistas para cada objetivo. ¿Sí? No esas cosas positivas de repente sale de la boca y termina ahí. Hay que ponerlo en práctica, luchar por sus objetivos. Y tener esa constancia, la disciplina diaria supera al talento en los momentos más difíciles. Y luego viene la adaptabilidad, estar abierto a aprender y modificar el rumbo cuando sea necesario. Y luego aparece el new working positivo, aparecen las redes de contactos, pero que esas redes de contactos sean positivas. Eso significa new working positivo, rodearte de personas que puedas sumarte y compartir tu visión de crecimiento. Y hoy las redes sociales, el 90% de las redes sociales, todo lo que vemos te transmiten cosas negativas. Parece que les gusta a la gente publicar cosas negativas en las redes sociales. Aparece un accidente de tránsito, en vez de ayudar a ese prójimo, de llamar a un bombero, a una policía, de socorrer, empieza a observar cómo está pataleando y se pone a filmar sencillamente. Se pone a filmar y distribuir con todo el placer del mundo en las redes sociales. Y no se da cuenta esas personas que actúan así, que el 100% se está deseando exactamente lo que está viendo. En vez de ayudar, graban videos, está pataleando en la ruta la persona y se pone a distribuir en todos los grupos de WhatsApp, en todas las redes sociales. Y no se da cuenta que haciéndolo eso, se está creando a sí mismo ese deseo. Para tener bendición en cada trabajo y en tus proyectos, sin dudas, debes hacer lo mismo, desear el bien sin mirar a quién. Estamos aquí, Radio Progreso 88.3.
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1: Aquí estamos llegando a la parte final del programa, señoras y señores. En instante más ya están los colegas de Monumental por aquí. También nuestro enlace diario. Radio Progreso 88.3 con Monumental. Monumental AM 1080. Y Radio Progreso en instante más.
2: También físicamente, mentalmente. Y bueno, creo que en esa etapa llegamos muy bien preparados para lo que se viene en el partido de lo que va a ser mañana, ¿verdad? Y
1: en instante más nuestro enlace por aquí, sí. Que sigan disfrutando de las demás programaciones de nuestra emisora. Hasta el lunes a las 10 de la mañana. 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
6: El partido de pretemporada y ya obviamente tengo el equipo listo en la cabeza para el debut del domingo.
7: ¿Cómo estás, Pablo? Gustavo Gavilán para Deporte Total. Considerando cómo venía trabajando de manera diferenciada el caso de Richard Ortiz, ¿él va a ser considerado para este encuentro o preferís que tenga todavía algún

0: Ya está a disposición, se entrenó junto al grupo toda la semana, al igual que Tim. Así que los dos con posibilidades de ser tenidos en cuenta y sobre todo, bueno, la satisfacción de la recuperación de Richard, que venía ahí con esa rodilla que le tenía un poco a mal traer. Y la verdad que Tim, físicamente impecable, sin ningún problema. Sus estudios dieron muy bien, así que se suman dos jugadores muy competitivos que para nosotros van a ser muy importantes. Con respecto a la charla, muy necesaria. La verdad que hubo algunos cambios que fueron muy marcados y se vieron en la Copa del Mundo, y algunos de ellos, no todos, pero algunos de ellos se van a implementar, y a mí me parece muy correcto la forma en que nos muy bien el por parte de la APF, porque fueron muy correctas las indicaciones, fue muy precisa la charla, incluso acompañada de imágenes, así que nos quedaron claras muchas cosas que entiendo son en beneficio siempre del juego, ¿no? Y de la continuidad del juego, y que no se haga tanto tiempo y que se jueguen más minutos, así que me pareció todo muy correcto.
1: Hola, profe, ¿cómo estás? Néstor Beltrán para Rock and Pop, Ñando Tiempo. El partido contra Flamengo, profe, vimos un sistema de por ahí un poco diferente a lo que era más el torneo pasado. Vimos, al menos por televisión, un 4-4-2 o 1-1-1, ahí con Delmas prácticamente como delantero. Te pregunto, ¿esto buscando qué variante diferente, y si hay que ya acostumbrarse a ver este tipo de planteamientos de ahora en adelante, profe?
0: No, mira, ese 4-4-2, yo lo he hablado el semestre pasado en algún momento. Se va a ver con el equipo en algún sector de la cancha, que de la tribuna se va a ver mucho mejor, o de la tele, se va a ver ese dibujo de una línea de cuatro con cuatro volantes por el medio, más nuestro centro delantero, probablemente acompañado de uno de los interiores que se va a sumar a esa parte más ofensiva. Pero no va a ser todo el tiempo así. Sí entendemos que de esa manera podemos iniciar en algún momento el proceso de presión más rápido. Por eso adelantamos un interior para transformar lo que en principio es un 4-5-1 en un 4-4-2. Pero tiene que ver con algunos lugares de la cancha y con alguna propuesta del rival, ¿no es cierto? El rival a veces arma unas estructuras de salida con tres hombres, entonces nosotros necesitamos no dejarlo solo a Brian, y en este caso a Brian Romero, que jugó el otro día, y sumarle lo que vio usted, un interior. Pero no va a ser siempre de esa manera, es una posibilidad.
2: Pablo, buen día para Fútbol a lo Grande, Radio Monumental. Le quiero hacer dos consultas. Primero sobre Brian Romero, sobre el periodo de adaptación al ser nuevo. Está jugando como tu referente de área, y ahí te consulto. ¿Lo tenés en tus planes para ese puesto exclusivamente, o por ahí en algún momento puedes jugar detrás de un punta o por fuera con otro referente de área? Eso es lo primero. Y lo segundo, Olveira, ¿cómo lo viste en estos días post Flamengo? ¿Por ahí se necesitó una conversación? ¿Inquietó un poco la forma en la que recibió los goles, o estás tranquilo en ese aspecto con Olveira?
0: Bueno, con respecto a Brian, Brian en principio lo tomamos, lo consideramos y lo trajimos y lo contratamos como un 9, como una referencia, para que junto a Hugo, Sebastián y Thiago nos den la posibilidad de ese centro delantero que nos gusta a nosotros, o en algún momento de jugar con dos. Cuando juguemos con dos, probablemente si le toca jugar a Brian con Hugo, probablemente sea una especie más de segundo delantero y Hugo quede más como referencia por tamaño físico, por envergadura y por características. Él en sus inicios como futbolista profesional, me refiero a Brian, lo hizo como volante por derecha, después se fue readaptando y terminó jugando de centro delantero y ha jugado eventualmente por fuera. Nosotros creemos que para jugar por fuera tenemos especialistas. Si en un partido nos quedamos sin cambio y producto de alguna necesidad lo tiene que hacer, probablemente lo haga y lo haga bien. Pero nosotros tenemos los especialistas que consideramos como jugadores por banda, que son Fer Cardoso, Franquito Alfonso, Pedro Zarza, Romeo. Eventualmente, como lo hizo el semestre pasado, lo puede hacer Edu Delmas o también Lescano. Se sumó César Miño. Entonces tenemos especialistas. Pero ya le digo, los jugadores inteligentes te pueden dar ese tipo de variantes. Después con respecto con Gastón, Gastón venía de mucho tiempo, de su último partido.

0: había sido el 27 de mayo contra Audax, o sea, había pasado mucho tiempo y está dentro de las posibilidades lo que pasó. No lo veo, no lo encuentro como nada grave, ni siquiera nos demandó una charla. A veces hay una sintonía con los futbolistas que con miradas nosotros sabemos todo. Ya no, Gastón no necesita venir a decirme, pucha, me podría haber hecho un poco más en esto. No, no hace falta que lo hablemos. Y nosotros estamos muy contentos con Gastón, y que haya pasado esto estaba dentro de las posibilidades, producto de la inactividad. Por eso también era importante para nosotros que ataje Gastón.
1: Buenos días, profesor. Rubén Sosa para 11 más 1 versus Sport Universo 970. Bueno, ¿qué pudiste hablar con aquellos que estuvieron a préstamo? Por ejemplo, lo mencionaste recién a Pedro Zarza, también a otros futbolistas que estuvieron a préstamo, que volvieron a Olimpia y que le pueden dar una muy buena mano, que tuvieron semestres importantes, como por ejemplo en Sportivo Luqueño, Trinidense.
0: No, básicamente darle las explicaciones de que llegaron porque los vimos muy bien. Trabajaron muy bien, se desempeñaron muy bien en sus equipos, y a partir de esas situaciones y con el beneficio de que son jugadores de Olimpia, son muy bienvenidos y entendemos que van a tener, en el gran trajín que vamos a tener nuevamente en este semestre, oportunidades y que van a ser un aporte. Seguramente van a ser un aporte para nosotros, que es lo más importante.
2: Profesor, aquí Nicolás de Fútbol.
3: Hola, Nico.
2: De Radio La Unión. Usted decía, estamos en la búsqueda de un lateral de afuera, de aquí, y definitivamente ya Olimpia no va a traer otro centro delantero con la vuelta de Thiago Caballero.
0: No, estamos bien, entendemos que estamos bien. Si nosotros repasamos el semestre anterior, nosotros jugamos todo el tiempo con tres delanteros, salvo 10 minutos que utilizamos a Barone, creo que contra San Lorenzo, y 15 minutos que usamos a Thiago Caballero contra Barraca Central. Pero nuestros centros delanteros campeones fueron Alcaraz, Seba Ferreira y Hugo Sandoval. No nos podía, asumíamos un riesgo y tuvimos la fortuna de que ninguno se lastimó. Creo que tuvo Huguito Sandoval fuera de algún partido por lesión, pero nosotros consideramos que los jugadores, estando bien, nos van a dar mucho. Por eso prevenimos nuevamente con Thiago Caballero esta posibilidad de que nos falte alguno, ojalá que no, pero también entendemos y yo estoy comprometido con los cuatro para que todos tengan en algún momento sus minutos. Así que con ellos vamos a estar bien. Y el lateral izquierdo, ¿usted quiere saber si es nacional o extranjero? No le voy a poder develar esa duda, pero se va a enterar pronto.
4: Gracias. Profesor, ¿cómo estás? Emanuel Cardoso aquí en el fondo. Profe Pablo, Emanuel, ¿cómo estás? ¿Todo bien?
5: Muy bien.
4: Profe, ¿cómo estás viendo este partido del domingo? Mirá, debut de Nelson Haedo como entrenador, Libertad, ¿cómo estás teniendo esas sensaciones? ¿Cómo estudiaste este compromiso? Porque es un clásico.
0: Sí, aparte de ser un clásico, hay un entrenador debutante, evidentemente con una buena formación, con formación europea, ni hablar lo que fue como futbolista, y contra un equipo que ha sido de los más importantes en los últimos años de la historia del fútbol paraguayo, representándolo habitualmente en torneos internacionales, y con dos puntos que para mí son importantes. Es el primer partido del campeonato y siempre es importante empezar bien. Esto lo hablamos el semestre pasado cuando nosotros debutamos con Guaraní. Para nosotros era muy importante empezar ganando. Y por otro lado, para mi gusto, de los 29 partidos que tuvimos el semestre pasado, nuestro peor partido fue justamente contra Libertad, cuando nos tocó jugar de visitante y nos hicieron ver muy mal en aquel primer tiempo, que nos fuimos al descanso 2-0, partió el segundo tiempo, nos metieron el 3-0 y después tuvimos, de alguna manera, entiendo la fortuna de que le expulsan a un jugador y nos pudimos meter en partido 3-1, 3-2, y estuvimos cerca de empatarlo, no nos alcanzó lamentablemente. Pero si yo repaso equipos que nos hayan dominado los últimos 15 minutos del primer tiempo y los primeros 15 del segundo tiempo de Vasco da Gama en Brasil y Libertad, fueron los partidos donde realmente no lo pasamos bien. Entonces, esto también amerita una pequeña luz de alerta para que nosotros sepamos lo que vamos a enfrentar el día domingo.
6: Gracias. Profe, ¿cómo le va? Erwin Velázquez para la Tribu 1120 AM. El domingo, estadio repleto. ¿Qué le dice al hincha de Olimpia?
0: El hincha va a empezar este campeonato con dos cosas, con ilusión y con exigencia. y nosotros tenemos que estar preparados para la exigencia. La ilusión la tenemos y la exigencia la vamos a tener que tener sí o sí para poder estar a la altura de las necesidades de la gente que va a querer ver nuevamente un equipo competitivo. Nosotros lo que podemos garantizar y podemos prometer es compromiso y competitividad. Después, bueno, el resultado, usted sabe, esto es fútbol, pero vamos a hacer todo lo posible para poder darle nuevamente muchas alegrías a la gente.
3: Buenos días, profesor Pablo Sánchez, Mario Méndez para Urbana Sports. ¿Qué tan importante es arrancar con un triunfo ahora en lo anímico, principalmente teniendo en cuenta justamente lo que recién mencionaba, la envergadura del rival? Esa es la pregunta, muchas gracias.
0: No es, a ver, no va a ser determinante, claramente no va a ser determinante, pero sí es muy importante para la parte anímica, para empezar a sentirnos bien, para empezar con el pie derecho, para ni bien termine el partido uno ve la tabla y verse arriba, entonces es muy importante. Como le dije, no determinante, no va a ser el fin del mundo no ganar, pero queremos ganar y entendemos que va a ser muy importante por todo eso, incluso por lo que dije en la respuesta anterior. Somos locales, con nuestra gente, en casa, y ahí tenemos que hacernos valer.
5: Profe, estamos en la víspera de un aniversario más de la institución. ¿Qué mensaje puede darle al hincha Olimpia por estos 124 años de vida institucional? ¿Y qué significa Olimpia para Pablo Sánchez?
0: Bueno, a la gente que tuvieron la fortuna de elegir un club maravilloso para seguir y para fanatizarse, y un club que le ha dado constantemente muchísimas alegrías a la gente. Y a mí formar parte de un pequeño espacio en el tiempo vivido de esta institución me llena de felicidad, me siento muy orgulloso y ojalá los resultados acompañen para que yo pueda estar mucho tiempo en un club donde me han recibido muy bien, me tratan muy bien, me siento muy a gusto y como le dije antes, ojalá esté mucho tiempo en Olimpia.
7: De esta manera culminamos la conferencia de prensa. Muchas gracias a todos.
8: Así termina la conferencia del técnico de Olimpia, Pablo Vitamina Sánchez, con ese mensaje sobre el cierre que tiene que ver con el aniversario y el deseo, decía Vitamina, ojalá esté mucho tiempo en Olimpia, el técnico franjeado que ya se va a ir retirando por este sector. Vamos a pasar otra vez hasta nuestra posición de cámara. Aquí nos cruzamos en el medio de la gente. Ahora sí, estamos aquí. Sigue hablando, quedó hablando. Sí,
0: también, por otro lado, un gusto poder volver a verlos a todos ustedes, ¿no? Y reencontrarnos.
9: ¿Cómo viste el Mundial?
0: Nos abandonaron todos.
9: No. ¿Cómo viste el Mundial, profe?
0: Bien, fue un lindo Mundial. Argentina ganando partidos lindos, partidos remontando partidos ante la adversidad. Y después, bueno, un partido en la final en donde España se impuso, ¿no es cierto?, con toda superioridad, jugando muy bien, jugando a lo que jugó todo el Mundial, sin salirse ni un ápice de las instrucciones y de lo deseado seguramente por el entrenador, y conquistando la Copa del Mundo de manera muy merecida.
8: Pablo, sobre el tema del lateral, quiere decir que es inminente la llegada, por eso decía, pronto se van a enterar.
0: En dos horas vas a tener novedades. En dos horas vas a tener novedades.
9: ¿El Mundial de Paraguay, Pablo, profe?
0: ¿Cómo?
9: ¿El Mundial de Paraguay, cómo lo viste?
0: Bueno, bien, sí, le tocaron partidos muy bravos. Partido épico contra Alemania y un partido en el cual se sabía que iba a ser muy difícil contra Francia, pero estando a la altura de los rivales que fueron muy bravos.
10: Gracias, profe, muy amable. Gracias.
8: En dos horas van a tener novedades, así que inminente la confirmación del nuevo lateral izquierdo de Olimpia, así lo decía, post conferencia ya ahora lo lleva el jefe de prensa porque se dio cuenta que obviamente no lo íbamos a soltar más a Vitamina como corresponde en nuestro trabajo, pero atentos a esto, Arturo, compañeros, en dos horas habrán novedades, ya pronto se van a enterar, lo adelantaba en conferencia, no quiso decir si es paraguayo, si es extranjero, así que en un rato, al terminar el programa, probablemente tengamos la confirmación de quién es el nuevo refuerzo y el último para completar el plantel de Olimpia, porque ya descartaba la llegada de un delantero, decía que con con el retorno de Thiago Caballero está, tiene a sus cuatro centrodelanteros, solamente falta esa posición que nos vamos a entregar en un rato. Resumen rápido de lo que tiene que ver para el partido ante Libertad. Richard Ortiz a disposición, Tim Payne a disposición. Yo particularmente creo que los dos van a ir a la banca, que no van a ser titulares todavía este domingo, así que al no estar Richard se da la posibilidad que decíamos de repetir la media cancha ante Flamengo. Richard Sánchez, Alfaro un poquito suelto, Eduardo del Más, así que en principio mantiene Fernando Cardoso y Romeo Benítez por fuera. Después, sobre lo de Olveira, que le pregunté directamente, principalmente la manera en la cual recibió los goles ante Flamengo, él decía no hizo falta ni conversar con él, hay sintonía con algunos jugadores y yo sé que él está bien, necesitaba jugar, su último partido fue el 27 de mayo y que hasta era una de las posibilidades que eso suceda, pero que no le intranquiliza para nada, porque justamente la idea era darle rodaje y que pueda tener este amistoso de exigencia Gastón Olveira. Me parecen los puntos más importantes, no confirmó equipo como era de esperar, porque él no lo suele hacer, así que aguardar, tiene todavía Olimpia un último entrenamiento mañana y después de eso todo listo y ya quedan a concentrar para el debut del domingo en el Clásico Blanco y Negro ante Libertad. Arturo, compañeros.
11: Te queda un ratito, Víctor, agradeciendo la deferencia a tu compañero de cámara, porque vamos a aprovechar tu presencia para el porcentaje. ¿Te parece, Víctor?
8: Perfecto. Y con Juan Reyes aquí en cámara. Nos quedamos aquí para el porcentaje, así es.
11: Gracias, Juan Reyes. Muchísimas gracias. ¿Qué partido tenemos, niño?
12: Arrancamos con 2 de mayo, Rubio Añú.
11: 2 de mayo, Rubio Añú, Germán.
13: 60-40.
11: Gana 2 de mayo, Ricardo.
13: 60-40.
11: Gana 2 de mayo, Víctor Villalba.
8: 60-40.
11: Gana 2 de mayo, Recordman.
14: 60-40.
11: ¿Quién gana?
14: 2 de mayo.
11: Niño.
12: 50-50.
11: Empate. ¿Qué otro partido tenemos ahora, niño?
12: Ahora Cerro Trinidense.
11: Víctor Villalba.
8: 60-40.
11: Gana Cerro, Ricardo.
12: 60-40.
11: Gana Cerro. Recordman.
14: 60-40.
11: Gana Cerro, niño Jorge.
12: 60-40.
11: Gana Cerro, Germán.
13: 60-40.
11: Gana Cerro. ¿Qué partido tenemos, niño?
12: El siguiente duelo, Recoleta-San Lorenzo.
11: Mañana, ¿verdad?
12: Mañana.
11: Recoleta-San Lorenzo, Recordman.
14: 50-50.
11: Niño.
12: 50-50.
11: Víctor.
8: 60-40.
11: Gana Recoleta, Ricardo.
13: 60-40.
11: Gana Recoleta, Germán.
13: 60-40.
11: Gana Recoleta. ¿Qué partido, niño?
12: Ahora el siguiente juego, Ameliano Nacional.
11: Ameliano Nacional, Ricardo.
13: 40-60.
11: Gana Nacional, Germán.
13: 50-50.
11: Empate, niño.
12: 50-50.
11: Empate, Víctor Villalba.
8: 60-40.
11: Gana Ameliano, Recordman.
14: 50-50.
11: Empate, ¿qué partido tenemos, niño?
12: Olimpia Libertad.
11: Olimpia Libertad, Víctor Villalba.
8: 60-40.
11: Gana Olimpia, Germán.
13: 60-40.
11: Niño.
12: 60-40.
11: Gana Olimpia, Ricardo.
13: 60-40.
11: Gana Olimpia, vos, Recordman.
14: 50-50.
11: Empate. Vos le diste campeonato a Libertad.
14: A Libertad.
11: Sí. Y Dito ya dijo.
13: Sí, ya dijo.
11: ¿Y ahora qué partido tenemos?
12: Guaraní Sportivo Luqueño.
11: Y se cierra, ¿verdad? Se Guaraní cierra. Luqueño, Germán.
13: 60-40.
11: Guaraní le gana Luqueño. Sí. Víctor Villalba.
8: 60-40.
11: Guaraní le gana Luqueño. Hasta más adelante, Víctor.
8: Hasta la próxima.
11: Muy bien, el Recordman.
14: 40-60.
11: ¿Quién gana?
14: Luqueño.
11: ¿A quién?
14: A Guaraní. Sportivo Luqueño.
11: ¿En qué año fue campeón Luqueño del fútbol paraguayo?
14: En el 50. Dos años seguidos fue.
11: No, 51 y...
14: 53 o 52.
11: 53, porque presidente ayer fue campeón en el 52.
14: 52.
11: ¿Quién era el técnico luqueño?
14: Un italiano.
11: Brillante, nombre y apellido. Vecilo Bartoli.
14: Bartoli.
11: ¿A quién dirigió después?
14: Después dirigió a Cerro.
11: Brillante. ¿Dónde nos quedamos con el partido? ¿Quién falta?
12: El partido de Guaraní. Falta yo y
11: niño Ricardo. Ricardo. Bueno, Ricardo.
13: 60-40.
11: ¿Quién gana? Guaraní le gana el luqueño. ¿Y el niño, Jorge?
12: 50-50.
11: Empate. ¿Cerramos ahí, niño?
12: Sí, señor.
11: Muy bien.
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11: El mediocampista Franco Aragón ya trabaja a las órdenes de Traído Duarte como jugador deportivo San Lorenzo, volante argentino. Sí, sí. 32 años, llega de su paso para el Atlético de Metairie.
16: Así es.
11: ¿Y qué tal vive Franco Aragón?
16: Buen jugador es. Y él fue clave en el ascenso de Sudamérica a primera división. Sí. Que él después se iba a Central Córdoba Santiago. Y después vino a 2 de mayo.
14: Ese.
16: Con Felipe.
14: Ese es bueno.
16: Anduvo bien.
14: Sí.
16: Hasta que quedó eliminado con Guaraní Copa Libertadores. Sí. Y después ya no jugó más.
14: No jugó más.
16: Y estuvo en Temeterí y ahora viene a San Lorenzo.
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11: Si los compañeros, Trulio no me contesta, el técnico de Bambi, Thiago Caballero, para le pueda hablar. Porque ya no está en la plantilla de Olimpia, salvo que le digan, bueno, ya volvé y te incorporás.
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16: Sí, me tocó poner el vals.
11: Emocionado.
16: Un swing terrible, comandante.
11: La hija de Germán, muchas, 15 años.
16: Qué felicidad, la
14: felicidad,
16: niña.
14: Germán.
16: Sí, estuve muy festejado.
11: Yo le conozco allá.
16: Sí, ya vino un domingo a la noche el programa de televisión.
11: Sí, señor, sí, señor. Mucha felicidad. Ella se llama
16: Rosario.
11: Rosario, mucha felicidad.
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11: Lo que digo, que niño, que no está a disposición de este partido, lo que yo digo. Porque sí, sí. O está a disposición.
16: Pero igual ya está,
11: Diego,
16: en el margen del Dragos Olímpicos.
11: Vos sí, no. Creo se le no puede evitar. Van a parar.
16: Y normalmente sí, hay mucha
11: atención. Por eso no me decís.
16: Sí, hay que ver si le dejan.
11: Bueno,
16: ya está bajo el régimen Olimpia.
11: Está bien, Franco Aragón, sí podemos hablar con Franco Aragón.
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11: 1225.
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11: Ahí está.
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11: Se llama Esteban Matus. Entonces queremos un colega chileno, Fernando.
16: Lateral izquierdo y coincidentemente también es del Audax italiano, un equipo que conoce.
17: Tuvo que haber jugado contra Olimpia, sí, claro, este año.
16: Lo habrá enfrentado 24 años en la actualidad.
17: Con un colega chileno.
16: Jugó en Unión La Calera también. Audax italiano, Unión La Calera, es un futbolista de 24 años. 24 años en la actualidad y es chileno. Está jugando en la Liga Chilena, porque a veces también hay argentino, uruguayo en la Liga, sí, chilena, en la Audax italiano, pero es Esteban Patricio Matus, es chileno.
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11: Estoy llamando a Alberto El Chovador, le puse, te llamo directo, mato a Olimpia, poder. Arturo querido, te llamo saliendo, estoy, insítame. Ok, gracias.
18: Jugador titulares, porque jugó contra
11: una cita médica.
18: Contra okay, Olimpia, contra Vasco, la Copa Sudamericana. O sea, es titular.
11: Muy bien, estoy llamando al trovador y estoy saliendo, estoy en una cita médica, dice el trovador, le estoy llamando.
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11: ¿Y más tú qué edad tiene, niño?
16: Tiene 24 años en la actualidad y estoy observando algunos medios especializados en Audax Italiano que hablaban que dos equipos importantes estaban interesados, pero no hablan del equipo, pero uno de ellos es Olimpia. Dos equipos interesados. Y buen dato lo que decía Ricardo, viene siendo titular.
18: Sí, titular.
16: Viene siendo titular en Audax Italiano. Si bien, por ejemplo, aquí estoy observando, los dos equipos que lo querían era, o sea, Olimpia Universidad de Chile, dice aquí. Uh-huh. Olimpia y
11: Católica.
16: Católica, porque aquí
11: en la medio... última semana fue relacionado con un posible interés de Universidad Católica. Uh-huh. Pero ahora el futbolista también había despertado interés de equipos del extranjero, lo que podría abrirse la puerta para dar el salto fuera de Chile. Matus dejará pronto Audax, en medio Forza Noticias señaló. Esteban Matus está en la órbita de dos clubes del extranjero y su futuro podría definirse en las próximas horas. Esteban Matus podría salir del Audax, es lo que dice. El presente del Audax, decimotercero en la liga con 21 puntos, niño.
16: Sí, y veo que por lo menos hincha de Chile hablan muy bien de él porque es uno del equipo que también lo buscó. Y tenemos que traer ese buen lateral, traigan a Esteban Matus, o sea, es un lateral muy bien considerado allí en el fútbol chileno.
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11: Arroyo. ¿Y los partidos de ayer de qué dejó de novedad?
16: Y principalmente el triunfo mirándolo de Boca. El partido de Boca
11: 1-0.
16: Así mismo, sí, 1-0 apenas. Terminó ganando Boca. La verdad pensé en lo previo mayor diferencia, pero en el comienzo del partido que tuvo cerca del equipo...
19: ¿Qué te jugó, niño? No, yo no lo vi.
14: No.
16: Vi pasajes del partido.
14: No jugué.
16: Le costó, sí. Es más, esta versión de Boca va a decir...
19: Ni con Paredes, porque Paredes...
14: Paredes pendiente.
19: Poco... Sí, le dio pendiente. El chico Flores que bien juega, el nuevo.
14: El nuevo.
19: Que puso Arroa Arena. Juega muy bien. Sí. Y después Villa, el regreso de Villa.
16: Gol de Melentiel.
19: Bueno, Villa no hay nada.
16: Sí,
19: Villa
16: es bueno. Villa es bueno. Picador y llega al fondo y te mete unos... Pero como que está entrando en ritmo de torneo, o sea, están comenzando otra vez.
19: Mucho show nomás con el tema de Villa.
11: Héctor, ¿cómo te va?
20: Hola, ¿qué tal, Arturo? Sale todo en recortado.
11: Yo te escucho bien. ¿Vos me escuchás bien, Héctor?
20: Ahí sí, ahí te escucho.
11: Bueno, medio colega, yo hablaba contigo anoche, porque está bien, la información la tenían y es correcta. ¿Hiciste un pedido para jugar en cuarta fecha, domingo a la mañana, ante Cerro en tu cancha?
20: Sí, pedimos jugar a las 10 horas contra Cerro Porteño por la cuarta fecha en la Fortaleza.
11: ¿Ya tuviste respuesta, Héctor Melgarejo, como presidente Ameliano?
20: No, Arturo, yo creo que se va a tratar la adicional. Eso cuando se trate, ellos no van a decir si sí o no, seguro. Generalmente, pues ya viene, o sea, las reuniones en las adicionales son para informarte qué día jugás y qué hora jugás, nada más, ¿no?
11: Uh-huh. Hay dos fechas programadas en la cuarta. ¿Y antes con quién juega Ameliano?
20: Jugamos ahora con Nacional, mañana.
11: Sí, después.
20: después jugamos con Rubio Ñu y después con 2 de mayo vuelta en la Fortaleza.
11: Bueno, y lo que te pregunto es, ¿por qué domingo a la mañana? ¿Qué te dio por eso Héctor Melgarejo, presidente Ameliano Antecerro? Cuarta fecha.
20: No, y nos gusta, Arturo, el horario, este clima medio fresco, temor que nos programen a las 8 de la noche. O sea, vos me decís, ¿querés jugar a las 8 y media de la noche con este clima el día que sea? Y te iba a decir, toda la vida te iba a decir domingo a la mañana, ¿verdad? Uh-huh. Entonces, yo creo que mientras continúe este clima, el pedido que vamos a hacer nosotros siempre va a ser la de jugar en un horario no muy tarde, ¿verdad? Porque cuesta mucho el transporte en la ciudad de Villeta a conseguir, y más con el frío otra vez, y eso va a hacer que haya poca gente.
11: ¿Y con relación a los precios, ya estás imaginándote los precios que van a cobrar?
20: No, Arturo, no tengo nada dividido, nada, aún estamos 100% estoy metido en estos 3 partidos que tenemos.
11: Pero ya pensaste en el cuarto, por eso domingo a la mañana cerro.
20: No, me quise adelantar, Arturo, me quise adelantar y prever eso.
11: No, pues está muy bien, el domingo a la mañana estabas hablando vos, y las razones con esto del transporte y demás, como que están justificando plenamente lo que decís.
20: No, el transporte, el clima, aparte de que porque me imagino, inclusive voy a ver, tratar de hablar con la gente de la municipalidad, si pueden armar algo para la gente que va a la cancha, después ofrecerle ofrecer la ciudad como un posible destino de ir a almorzar ahí, conocer la hermosa costanera de Villeta. O sea, que aprovechen también eso y que la gente que vaya a la ciudad de Villeta a la mañana disfrute de un juego de primera división y después puedan disfrutar de la ciudad misma, ¿eh?
11: Está bien. ¿Y cuántas entradas va a habilitar, Héctor?
20: No, ni idea tengo. Tú
11: pues ya está hablando que van a ir a almorzar y todo, y la familia.
20: No, pues, o sea, te digo, hoy día lo que menos me importa es el partido contra Cerro.
11: ¿Por qué, Piomel? Hoy cambió
20: el partido contra Nacional, el debut, que esté todo bien, que lleguen los pases de los jugadores que faltan, eso. O sea, ahora mi cabeza está que a las 6 de la tarde me voy a ir a Villeta a mirar el entrenamiento y hablar con los muchachos.
11: Está bien, ¿y quiénes faltan los papeles para jugar y demás?
20: Llegaron de todos esta mañana. Y esta tarde tenemos que retirar el de Páez.
11: Si no te incomoda la pregunta, ¿quién es de todos, por favor, Héctor?
20: Marcelo Camargo, Richard Torales y Luis Ortiz.
11: ¿Cuántos son los jugadores en total que refuerza, por en buen término de la expresión, Ameliano?
20: 4.
11: ¿Y no va más después, Héctor?
20: No. Inclusive hablamos con el profe Nani que yo como presidente y Ameliano como club mismo quería potenciar ya posibles jugadores para el próximo campeonato y bueno, y el profe Nani se cerró en decir que ya tiene la cantidad que quiere para el plantel, incluso le parece mucho y que ya no quería cargar más. Hoy día tenemos 30 jugadores en el plantel más los arqueros, ¿verdad? Entonces él cree que ya con mayor cantidad ya no es el mismo entrenamiento y bueno, nos privamos también de esa oportunidad de sumar a algunos chicos para formarle para el próximo campeonato.
11: Y Héctor, lo de Falabella, ¿bien lo vio Nani que se quede?
20: Sí, lo vio bien. Justo ayer hablé con el profe sobre eso, así que tal quedó Pala, cómo reaccionó. Me dijeron, todo un animal está para jugar, está medio concentrado, metidísimo, y bueno, yo solamente me iba a encargar esta tarde de conversar de forma personal con él también.
11: Y bueno, pero claro, es un protocolo que hay que hacerlo con el jugador que estaba para irse y se quedó a San Lorenzo, ¿verdad?
20: Sí, hay que hacer, hay que ver cómo está, explicar la situación. Yo creo que todos nos merecemos explicaciones, ver cuál fue la posición. Y bueno, eso, Arturo, ¿verdad?
11: Y bueno, confirmado la cuarta fecha, entonces a las 10. Bueno, esto confirmado digo porque no habrá reparo de la divisional para que Cerro reciba cuarta fecha, Ameliano, esperando lógicamente lo que tenés, 3 partidos antes. Gracias, Héctor.
20: No, por favor, a la orden, Arturo, cuando guste.
11: Gracias, Héctor Melgarejo, presidente Ameliano.
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11: Si no fue el trovador Facundo Fernando, tenemos otra colega chileno para hablar de Matus.
15: Darío. 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
12: ¿Cómo te va, Franco Aragón?
1: Hola, buenas tardes, ¿cómo están? ¿Todo bien?
12: ¿Cómo andás vos? ¿Desde Metalera San Lorenzo, Franco?
1: Sí, sí, gracias a Dios, nada, dando un pasito más para adelante, así que muy contento, muy feliz.
12: ¿Por qué esta decisión, Franco?
1: Porque jugar en primera repercute malas cosas, ¿no? Digamos, futbolísticamente. Entonces, nada, siempre que nos podamos mantener en primera división es lo ideal.
12: Sabiendo el tema del promedio que tiene muy comprometido San Lorenzo.
1: Sí, es un desafío que es muy complejo, ¿no? Y nada, siempre me acostumbré a lo largo de mi carrera tener desafíos por delante y nada, me gusta, estoy comprometido con el club y nada, como dije recién, muy contento de haber llegado y nuevamente competir en

0: primera división.
1: Por tu recorrido, ¿qué representa el fútbol paraguayo, Franco Aragón?
0: ¿Cómo?
1: ¿Qué representa para vos nuestro fútbol? ¿Cómo lo ves?
0: Y cada vez lo veo más competitivo, cada año va creciendo un poquito más. Creo que la calidad de jugadores también cada año va cambiando. Fíjate los jugadores, los refuerzos de Cerro Porteño, bueno, los equipos grandes son de mucha jerarquía, y así nada, potencia a los demás equipos, creo, a tener un mejor plantel también. Creo que todas esas cositas va creciendo el fútbol paraguayo, ¿no?
1: Y claro, lo mejor para vos, Franco, ¿y tu salida te metería bien, en buenos términos?
0: Bien, todo bien, por suerte tengo muy buena relación con Daniel Campos ya de años. Bueno, al principio de año llegamos a un acuerdo para asumir este desafío que teníamos para ascender. Bueno, terminó la primera rueda, recibí el llamado de Troadio Duarte, que ya lo he tenido en Sol de América. Así que nada, llegué a un acuerdo con Daniel y nada, salimos todo bien y bueno, ahora acá en San Lorenzo disfrutando cada día, cada entrenamiento, y bueno, mañana ya comenzamos la competencia.
1: Y bueno, lo mejor, Franco, éxito, gracias por tu tiempo, muy amable.
0: Muchísimas gracias, muchas gracias.
1: Gracias, abrazo. Franco Aragón, nuevo jugador de San Lorenzo.
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1: ¿Dónde está ahora? ¿Dónde estaba el niño Matus? Porque viene a Olimpia.
3: Viene jugando en el Audax Italiano. 13 partidos jugados en esta liga. Un gol hasta aquí, 3 asistencias para Esteban Matus, que es un lateral que también otros equipos chilenos lo quieren. U de Chile, Católica. Es uno de los mejores laterales de lo que estoy viendo en el fútbol chileno.
1: ¿Y qué edad tiene? ¿32?
3: No, es joven, 24. Joven. 24 años y nació allí en zona Estación Central, Santiago de Chile.
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1: 12:40.
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1: ¿Los chilenos?
4: Sí, hoy a las 18:30.
5: Sí, señor.
1: ¿Y cómo está? ¿Cómo vive?
4: Los últimos dos partidos le ganó en su cancha.
1: Siempre le complicaron.
4: Dos partidos.
6: ¿Cómo estamos?
1: Estamos al aire. ¿Cómo te va, Norman? Esta tarde estamos en la olla, Cerro Trinidense. Las sensaciones que tenés como presidente trinidense. Norman Rieder.
6: Comandante, buenas tardes para vos, para los señores de la mesa y la audiencia. Bueno, la verdad que un lindo comienzo, una buena medida, una buena forma de medirnos un poco ya de entrada. A ver cómo estamos, si bien no es determinante, sea el resultado que sea, no es que va a determinar el resto del campeonato, pero es una oportunidad para de entrada ya arrancar con un desafío muy, muy grande como es enfrentarlo a Cerro Porteño en su estadio, después de una pausa un poco más larga de lo acostumbrado. Así que bueno, preparado con la mentalidad firme de siempre, a ver cómo llamo adelante este desafío otra noche.
1: ¿Sabrás la presión que tiene Cerro jugando local, el mismo Jola, nuevas caras, nuevas figuras, mucho público, creemos hoy?
6: Y yo creo que también. Hay esas ganas de ver fútbol porque esta pausa fue larga y a mí me da la sensación de que como que todos queremos ver fútbol después del Mundial, tenemos ganas de ir a la cancha, entonces da esa impresión, por lo menos, no sé si estoy equivocado, pero yo al menos presiento eso. Y sí, la presión en este tipo de partidos, yo siempre digo que tienen, o sea, naturalmente tiene el más grande, porque tiene una obligación de ganarle al, entre comillas, más chico. Y nosotros

0: nosotros vamos con o íbamos antes al menos con, bueno, si perdemos no pasa nada, ¿verdad? Ya trato de cambiar eso porque realmente todos los partidos tenemos que irnos con la intención de ganar, de luchar con el objetivo de ganar, que yo creo que esa no va a ser la excepción. Vamos a ir a meterle con todo para tratar de ganar, pero sí, coincido, la presión siempre la tiene el más grande.
1: ¿Y Trinidad le ganó Cerro en su cancha?
0: Ya le hemos ganado en su cancha, creo que una o dos veces. Y bueno, a ver, eso tiene el fútbol, por eso es tan lindo el fútbol.
1: Sí, señor Norman, y con relación a las novedades principales en tu equipo, en tu plantel, ¿qué vamos a ver?
0: Bueno, la novedad es que Bruno está a disposición, dependerá del cuerpo técnico si juega o no, pero está a disposición todavía nosotros, y está Luis Abreu y Junior Gamarra, que son las incorporaciones. Cuca jugó hoy en la reserva contra Cerro. Ya jugó un partido que para nosotros es muy importante, está próximo a poder jugar en el equipo de primera, un jugador importantísimo para nosotros. Y bueno, esas creo que son las principales novedades, porque mucho nos hemos cambiado.
1: Bueno, ¿cómo terminó el partido, para tener una información del partido en reserva con Cerro?
0: Ganamos 3-2.
1: Trinidense le ganó la reserva a Cerro 3-2, así informamos correctamente, porque es el resultado que se dio. Pudo haber sido Cerro, empate. Ganó Trinidense 3-2. ¿Bruno va a jugar o no juega, Norman? ¿Qué pasa?
0: Está a disposición para jugar, dependerá del profe. Cuando llegue al estadio me voy a enterar, como hice siempre.
1: No, está bien, nomás respetando, usted fue figura en Cerro, Bruno, y digo, contra su ex equipo.
0: Sí, bueno, ya ha jugado, creo que...
1: No, ya sé, pero ahora pues estaba esa indecisión, si se iba o se quedaba, por eso decía.
0: Sí, bueno, esa indecisión que nos tenía todo ahí en... Bueno, sigue la indecisión, porque no la indecisión, sigue abierta la oportunidad de que él tenga algo que le reditúe económicamente mejor o deportivamente mejor, eso él va a decidir, pero hoy, en este día, ante el partido de Cerro, él está a disposición del cuerpo técnico.
1: Muy bien contigo, información de primera mano. Gracias, Norma, como siempre, muy amable.
0: Igualmente, comandante, a la hora de siempre, un saludo.
1: Gracias, Norma Rieder.
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1: ¿Cómo se llama el cura? ¿La misa?
3: Padre Ramón, que ayer hizo la misa de mi hija, el cumpleaños. Un fiel oyente de Fuera del Grande.
1: Escúchame, padre. Y qué cruel, padre Ramón.
3: Y no me quiso decir, pero...
4: No puede en el club.
1: ¿Por qué no va a tener con un cura?
3: Pero yo intuí algo, Arturo, intuí. Me parece que...
5: Ahí se va a querer confesar con él, ¿verdad?
3: Sí, sí. Sea, no. Pero no siempre escucha
4: a la iglesia.
1: Gracias, padre Ramón.
3: Padre Ramón.
1: Un abrazo, país. Un abrazo.
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1: Yo le preguntaba esto a Drede, a Norman Riede, pero con el debido respeto como periodista. La victoria que tiene, sí, Trinidense sobre Cerro. Y Bruno, un capítulo muy especial, sí, porque lo dejaron ir, ya jugó contra Cerro y está a disposición. Si vos sos el técnico, ¿qué haces?
4: Yo le pongo.
1: ¿Vos?
4: Jugadoras.
3: Yo lo pongo.
4: Experiencia, sí, por supuesto.
3: Sin dudar.
1: Y
3: más contra Cerro.
1: A eso decía.
3: Totalmente.
1: No, yo no estoy provocando, pero Bruno Valdés debe sentir eso.
3: Sí.
1: El jugador no siente eso.
3: Totalmente.
4: Quiere jugar, sí.
1: ¿Verdad?
4: Claro que sí.
1: ¿Y vos a quién le pusiste en el porcentaje?
4: Yo le puse a Cerro.
1: ¿Y vos?
3: Y todos le pusimos a Cerro.
1: Sí, sí. Norman, toda la mesa le puso Norman a Cerro. Es probable que esté escuchando a Norman Riede.
3: Y José Arruda también, es probable que esté escuchando.
4: Sí, es que la presión tiene Cerro Porteño, tiene que ganar sí
1: le
4: o
1: dije
4: sí
1: yo la presión. Imaginate, eso puede conspirar incluso.
4: Sí. Imagínate si vuelve, si es al revés el resultado.
1: Acabo de decir, y lo admite y lo entendió Norman Riede. La responsabilidad principal la tiene Cerro.
5: El primer partido de Jorla no fue contra Trinidense, que jugó Soñora, que se enamoraron de él.
1: ¡Hala, puta!
4: ¿Qué pena? Que se enamoraron de él.
5: Sí, me parece que fue contra Trinidense.
4: Esa estadística tiene que ver.
6: No, 2 de mayo.
5: 2 de mayo, pues.
1: Bueno, le escribió Tiago Caballero, no me dejan hablar, hermano. Ayer llegué al país a las 21:30 más o menos. Tiago Caballero, llegó anoche, no le dejan hablar.
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1: Escucha siempre, como dice Germán, el padre es Ramón, escucha la radio y envía saludos a todos. ¿Vos crees que el país no tiene que decir qué equipo es?
2: Imagínate, vamos a poner este ejemplo, si el país es cerrista más, los olimpistas ya no se van a ir más a la iglesia.
3: ¿Pero qué tiene que ver si se van
2: por...? O viceversa.
3: No van por el padre de la iglesia,
2: o sea, claro. No sé, díganos más.
4: Comandante, imagínate un poco al país escuchándole a Ricardo Efe acordarse de las hermanas de los oyentes.
5: Igual que no escuchan peores cosas.
1: Claro.
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1: Ocurre que el país se llama
3: Ramón.
1: Ramón. No se hace, lo que no se hace es lo que yo hago.
2: ¿Qué cosa? ¿Llamar?
3: ¿Tu caso es Denis Ramón, verdad?
2: Sí. Monchito.
3: Monchito. ¿Vos sos Monchito?
2: Sí.
1: Sí. Mi segundo nombre. No, para país. Siempre no atiende directo.
3: ¿Y ahí
1: la
3: dice? Monchito. En México se usa mucho el Monchito.
2: Sí, Ramón, Monchito. Monchito.
1: Monchito. Es lindo lo que dice el Recon. A lo mejor se quiere guardar el país, no decir hincha soy. Y a lo mejor le tientan si pierde su equipo, ¿no?
2: Y sí.
1: ¿Qué tal, país? ¿Cómo te va, Arturo Rubín, hoy?
6: Arturo, un gusto escucharte. ¿Cómo le va?
1: Discúlpame, país, ya tú te arribo, tú te amas a mí. Ocurre que estuviste en la misa de la hija de Germán, 15 añitos, todo bien, propia emoción. Y yo pregunté, y te agradecemos porque siempre escuchá, país Ramón. ¿Ustedes no pueden decir qué equipo, hincha de qué equipo son, país?
6: Bueno, generalmente la mayoría trata de mantener eso en vamos a decir, en sigilo, ¿verdad? Pero yo soy un fanático de un equipo más ganador del país.
1: ¿Por qué, Pion, estos términos país? ¿Por qué así? Olimpia.
6: Correcto, Arturo, correcto.
1: ¿Y desde cuándo, olimpista, chico, la familia?
6: Desde que tengo conciencia, Arturo.
1: Pero tu familia, país Ramón, olimpista, la familia.
6: Toda la familia es olimpista, ¿no? Toda la familia.
1: ¿Y ve bien entonces? No hay
6: secreto. Dice el cántico, como dice el cántico, una tarde mi viejo me llevó. Eso pasó también conmigo, entonces, generación tras generación, esto se fue transmitiendo y hoy soy un olimpista más. Feliz por eso.
1: Bueno, esto va para Denny Caniza, que dice el récord, man, que fue jugador de Olimpia. No le compromete, ¿por qué va a decir? País Mangeí, ¿de dónde viene Ramón? País Mangeí. Dijo el país, está todo dicho.
6: Correcto, Arturo, correcto.
1: ¿Hasta ahora se usa, Ramón, eso?
6: Ahora se dice País de Mangeí. En realidad se respeta mucho, sí.
1: Bueno, ya dijo.
6: Antes decía Pa'í Majeí, pero sí. Ahora es Pa'í Te Majeí.
1: Bueno, Ramón, ¿y qué sí. Canto? ¿Qué quiere cantar, Ramón País? ¿Quiere cantar Olimpia Cantana ya?
6: No, Arturo, lo quiero felicitar a usted, a todo el equipo, por la producción, siempre las informaciones precisas, lo escucho siempre. Mi familia también, tradicionalmente, siempre estuvo escuchándoles a ustedes, siguiéndoles en todo. Así es que nada más agradecerles, felicitarles por el programa y que sigan mejorando, porque siempre hay cosas que mejorar.
1: Totalmente, y Ramón.
6: Un aprendizaje total. Sí.
1: Gracias por atendernos de manera directa. Récord, me decía, ¿cómo va a decir? Pero es olimpista, olimpista del país, Ramón.
6: Soy olimpista, Arturo, me suelo ir a la cancha también. Bueno. Y ojalá tenga la oportunidad algún momento para compartir, para encontrarnos un poco, porque mi papá también es un fiel seguidor tuyo.
1: Cuando quiera, aquí, cuando, incluso en Monumental Fútbol Arlande, y un abrazo y un saludo a tu papá, país, gracias.
6: Gracias, Arturo, un fuerte abrazo, bendiciones y, a igual, todos.
1: Gracias, el país, Ramón.
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1: bueno, dio. Bueno, y vamos a lo de Cerro y el partido. Terrible sí. Para Cerro.
2: Mucha presión.
1: Mucha, para Holland especialmente.
3: Un rival complicado le toca para
2: sí. Siempre, un equipo armado.
7: Siempre le molesta a Cerro Porteño. Y hay que ver.
5: Depende del inicio.
2: Depende del inicio.
5: Le haces un gol rápido, se te abre el partido. Te hacen un gol, te complican.
7: El tema es que cómo le hace un gol a Trinidad, que suelen defender bien.
5: Pero mira que tiene sus días también Trinidad.
7: Sí, pero vos, que a Cerro y a Olimpia siempre le complica.
5: Sí, le hace buenos partidos.
8: Por eso justo estaba mirando el último amistoso trinidense para ver más o menos qué equipo puede llegar a poner. Y observé que Bruno Valdés en un momento entró por el lateral derecho por Axel Cañete. Hizo una línea de cuatro. Dufour en el arco, Axel Cañete, Agustín da Silveira, César Benítez. Y en ese momento había sido Diego Melgarejo. Él se lesiona, iba a entrar Sergio Mendoza, entiendo. Uh-huh. Y si entra Bruno Valdés, habrá que ver si hace una línea de cuatro con él como especie de lateral por derecha. O en este tipo de partidos hace una línea de cinco. Pero ahí tenés que trabajar más. Del medio para arriba tiene a Tomás Rayer, Gustavo Viera, Nelson Gauto, Luis de la Cruz. Ese amistoso había jugado con Tobias Morinigo y Clementino, pero para mí este partido para Camacho, por la experiencia, ¿verdad? Sí. Este tipo de partidos...
7: Hay que ver cómo están esos.
8: Es este punto. Ahí habrá que ver. Pero este
7: fue el último amistoso. Línea de cinco niños yo lo veo difícil.
8: Línea de cuatro mejor, ¿verdad?
7: José no juega nunca con línea, con tres centrales.
8: Y sus centrales son Da Silveira, César Benítez, tiene a Bruno Valdés, a Mendoza.
7: Bueno, si juega Bruno, para mí va a jugar Bruno de central y a Benítez lo tira lateral.
8: A César Benítez.
7: Si es que lo pone.
5: Que ya jugó muchas veces.
7: Si lo saca Cañete, o si no juega con Cañete. Porque Benítez rinde mejor de lateral que Bruno.
8: Bueno, Rueda siempre tiene un equipo ordenado.
7: Sí, bueno, totalmente.
8: El que va a proponer el comienzo de Cerro.
7: Te da la pelota y local, te
8: propone. Y después, claro, ahí es donde yo pensé por ahí en Camacho. Porque
7: claro, para jugar de contra. Allí,
8: sí. El propio puede ser el chico Tobias Morinigo también. Sí. Ahí viendo variantes de lo que tiene un poquito.
2: Va a sentir Trinidense a Zarza, que se
7: fue.
2: El
7: Zarza,
2: chico que.
7: El extremo por izquierda.
2: El extremo por izquierda que anduvo muy bien.
7: Andaba muy bien ahí.
8: Sí. Ayer que el otro que es un poquito picante, si está bien, es Rayer.
2: Rayer.
8: Si está bien, toma Rayer.
7: Buen jugador.
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1: Hoy tenemos intermedia, niño.
8: Sí, tenemos intermedia. Hoy arranca con un partido. Vamos a tener hoy un juego, mañana otro. Y la particularidad que en esta fecha tendremos actividad inclusive lunes y martes. Todo va a comenzar con el duelo entre Santaní, Paraguarí. Hoy a las 19:30 en el JJ Vázquez. Con ese partido se va a poner en marcha la fecha 16, que va a terminar el martes. Después con Darío todo repasó.
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1: ¿Cuánto partido hoy, niño?
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1: ¿Qué han hecho lo de Matus? Porque dijo el propio Vitamina Sánchez, en 2 horas se va a tener. Quiere decir que Olimpia lo va a anunciar oficialmente en 2 horas. Y todo va encaminado que Matus, lateral izquierdo, ya decía el niño que lo quieren otros pretendientes, es Olimpia el que lo va a fichar a Matus, lateral izquierdo chileno.
0: 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Pero
1: queremos saber si es como dice Germán, si ya está acá, ¿verdad?
7: Claro, porque si dicen que en 2 horas lo iban a oficializar. O sea, por ende ya tiene que haber hecho la revisión médica, tiene que haber hecho todo. Tendría que estar acá. Esas 2 horas, me imagino.
1: Ahora, hay muchas cosas en Olimpia que el propio Coyote dirá.
7: Sí, sí.
1: Cuando ya venía el anterior Piñates.
7: Sí, el de Palestino.
1: El de Palestino y ahora chileno. Yo no digo la nacionalidad, pero digo dentro del fútbol lo que significa es para un jugador y en esto de saber que te traen otro. Suele ocurrir mucho con los arqueros, suele ocurrir mucho con los 9. Pero haciendo un poco de historia, niño, acordate cuando dijo Vitamina, un lateral izquierdo,
8: sí,
1: dijo.
8: Sí, sí, sí.
1: Y eso lo dijo en conferencia.
8: Desde un principio
1: Zúñiga, perdón, Zúñiga. Y ahora busca otra vez el mercado chileno.
8: Así mismo.
1: con esto de traer un lateral izquierdo, y porque yo creo que para su formato de juego lo quieren las características que él necesita. Coyote se va muy en arriba, Coyote tira centro, Coyote jugó muy bien en cerro, Coyote hace goles. Si vos te vas bien arriba, tira centro, sos marcador y te va, y buscas, es porque para tu diseño vos querés un jugador de esta característica. Es decir, sin descartar lo que hace Coyote en, lo hizo en Cerro en Olimpia, sí. Si vos insistís con un lateral izquierdo es porque lo que querés es armar tu equipo en función probablemente a ese jugador.
5: Y juega de carrilero también, o sea, tiene esa característica también.
1: Sí, sí, entonces sí. Estamos hablando
9: algo no le cierra, sí, es, algo no le cierra.
1: O lo que quiere
2: este
1: es
2: Mato, más marca que tiene seguramente.
1: No, pero
8: no, es más proyección.
5: No, más proyección, por eso juega de carrilero también. Contra entonces, Vasco jugó de carrilero.
1: Pero Coyote juega de carrilero.
2: Coyote igual, sí, también, no, misma característica.
5: De hecho que Coyote fue volante
9: de toda su vida. Coyote patea tiro libre y todo, o sea,
5: le pega.
2: Misma característica tiene.
8: Mato lo mismo, porque estoy viendo hoy con la tecnología puedes ver todas esas cosas, los resúmenes, inclusive aquí dice, se destaca por su pierna izquierda, proyección en tiro, proyección ofensiva y buenos tiros libres. Esos son los datos de Esteban Matos.
5: Acuérdate que él hace el gol protección del empate contra Vasco, un golazo fuera del área,
8: sí. No, pero tiene media distancia.
9: Y quizás quiere para tener recambio también.
8: Para recambio,
9: ¿qué
8: claro.
9: ¿Qué otro tiene después
8: claro,
9: de
8: Colombia? Siempre le decimos
9: ecuatoriano.
8: Por eso. Se te lesiona alguno, quizás por eso, pasa
5: por
8: algo.
5: ¿Qué se llamaba el ecuatoriano?
1: Germán, cuando lo
5: chalá, chalá.
1: Sí. ¿Lo recomendó Vitamina?
9: No, él vino
5: con... Sí, Vitamina.
1: ¿O él ya estaba antes?
5: No, Vitamina lo trajo.
9: ¿Lo trajo él?
1: Entonces no caminó. Lateral izquierdo. Ahora, ¿cómo se llama? Este es el que viene. Matos, Felipe Espina Matos. Nos va a explicar mejor con relación a Matus. ¿Cómo estás, Felipe? Buenas tardes.
10: Hola, ¿qué tal? ¿Cómo les va? Buenas tardes. Un placer saludarlo.
1: Gracias, Felipe Espina. Matus, lateral izquierdo, chileno. Él está actualmente jugando en...
5: Audax Italiano.
1: En el Audax Italiano, perdón. Y viene a Olimpia. A ver, queremos que nos grafique cómo es él, Matus.
10: A ver, yo creo que la principal, digamos, definición de Matus como lateral izquierdo, como jugador, es que en una escala de 1 a 7, el jugador siempre juega de 5 hacia arriba. Es muy regular, es un jugador físicamente muy bien dotado, es muy veloz, muy criterioso a la hora de pasar al ataque, maneja muy bien la banda izquierda, más allá de que su posición natural sea la de lateral, con características más defensivas que ofensivas. No es un agente ofensivo permanente, pero cuando lo hace con criterio. No sé si su principal característica sea la de centrar bien, pero lo hace, digamos, permanentemente, se suma, ¿no?, al equipo y en esa fase del juego. Su principal característica es sin duda la potencia física que tiene, que me parece, creo, le podrá ayudar en su adaptación al fútbol paraguayo. Hay una cuestión que, claro, él no ha jugado todavía en un equipo grande en Chile. Estuvo a punto de irse a la U y por un lío directivo, finalmente, se pelearon directivos de ambos clubes en aquel momento por los pases de algunos jugadores y terminó complotando entonces con el hecho de que Matus no haya podido llegar a la U y cumplir, me imagino, uno de los objetivos de su carrera, que es jugar en un equipo grande. Me parece que este paso, más allá de que yo soy convencido de que se podrá adaptar desde el punto de vista futbolístico, habrá que ver si puede sostener, digamos, la presión de lo que implica jugar en un gigante del continente como Olimpia.
1: Claro, yo te preguntaba esto, Felipe, porque dijo Vitamina Sánchez, en 2 horas vamos a dar el número, van a tener ustedes, dijo la prensa en conferencia lateral izquierdo, y saltó lo de Matus. Representará mucho para Matus. Tuviste oportunidad de hablar con él, es muy expresivo para la prensa. Perdón por la pregunta. ¿O en Auda no tiene la trascendencia si jugara en otro club de los grandes en Chile?
10: No, sin ninguna duda eso. Yo no recuerdo alguna entrevista de Esteban Matus, no haciendo memoria rápida, digamos. Hay que entender que el Audax es un equipo, y que me perdonen si es que me está escuchando algún hincha del Audax, no, pero un equipo pequeño, un equipo chico, más allá de que representa una colonia importante en nuestro país, y que permanentemente está participando en torneos continentales, en el último tiempo, digamos, no tiene una repercusión como lo podría tener Colo Colo, la Católica o la U, que son los equipos grandes en nuestro país, ¿no? Entonces, claro, yo por eso, digamos, pongo aprensión en el hecho de que no sé si su adaptación desde el punto de vista emocional, anímica, en cuanto a la presión que implica jugar en un equipo grande, podrá, digamos, hacerlo rápidamente. T- tiene todas las condiciones para hacerlo, sin ninguna duda. Y si lo eligió Vitamina, que conoce muy bien el medio chileno, por algo será, ¿no?
1: Claro, por eso buscaba otro chileno, que del palestino, Piñate.

0: Dylan Zúñiga.
1: Zúñiga, lo buscó a Zúñiga también, del Palestino.
2: Sí, también, me parece que, claro, la diferencia entre Zúñiga y Matus es que Zúñiga se forma en Colo-Colo. Sabe lo que, si bien, digamos, su carrera no participó mucho en primer

0: Me parece que Matus tiene todas las condiciones para jugar en el fútbol paraguay.
1: Claro, acá suena su nombre en los medios, nosotros nos incluimos, y te reitero esto, Felipe, porque en la conferencia dijo Vitamina Sánchez en 2 horas, y seguramente Olimpia lo va a anunciar. Así que gracias, la característica nos di que dijiste de Matus, va de un club modesto, como dijiste vos, en el buen sentido de la palabra, peyorativo, a uno de los más fuertes de Sudamérica, ¿no?
0: Exacto, exacto. Y yo creo que quizás eso es lo único que a mí me podría generar algún puntito de alerta, ¿no? Porque te reitero, las condiciones futbolísticas, físicas, las tiene. Pero habría que verlo vistiendo, digamos, jugando con el peso que implica ponerse la camiseta de Olimpia, ¿no?
1: Felipe, gracias por tu tiempo, muy amable.
0: Un abrazo, que estén muy bien, amigo.
1: Gracias, Felipe Espina, colega Chile.
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1: Enseguida, niño, tenemos la intermedia, teníamos la programación
3: que diste. Todo el repaso de la intermedia que se pone en marcha en la fecha.
1: Perdón, discúlpame, confirmado. César Luis Merlo, confirmó. Olimpia fichó a Esteban Matus, lateral izquierdo del Audax italiano. El club acordó su compra y el futbolista, que había estado cerca de la U de Chile, como decía el niño, firmará por un contrato a largo plazo. Reiteramos, ya es jugador de Olimpia, porque está muy bien informado el colega César Luis Merlo, del Audax italiano. Esteban Matus es de Olimpia.
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1: El último refuerzo, entonces, ¿verdad?
3: Sí, sí, hace 7 vitaminas, sí. No sabemos después qué puede llegar. Claro, porque siempre hasta el 28 está libre de pases, sí, abierto. Por allí, Matus. Al principio el lateral era la obsesión de ese puesto. Pero de repente, pues...
4: Pocos son los jugadores chilenos que vinieron al Olimpia, ¿verdad? Sí. Me recuerdo el arquero este...
3: Perich.
4: Totalmente loco. Y eso no... Después no...
5: ¿Y otro chileno?
4: Chileno en Olimpia, no...
2: Reyes.
3: En el propio...
2: Reyes.
3: Paraguayo.
2: Ah, Reyes. El central. El trajo Gustavo Benítez.
3: ¿Alguna vez jugador de la selección?
2: Sí. 94, 95.
1: Pero largo plazo, porque Olimpia juega ahora, puede jugar ante el Audax. ¿Audax Boca?
3: Sí, se puede. Se abre
2: O'Higgins Boca con el ganador.
3: Abre libre pase. No. Sí. Por eso, por ejemplo, ahora Alan Will.
1: Pero ya jugó por el Audax, pues la pregunta.
3: No, pero Alan Will por eso está jugando
2: ahora. No, se puede jugar ahora, ya cambió la regla.
3: No se puede. El ejemplo es Alan Will, por ejemplo.
2: Sí, ganador de Medellín con Vasco, el rival de Olimpia.
1: Muy bien, Darío.
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1: Enseguida, Gustavito, recuerda, porque hoy comienza el campeonato clausura, y candidatos al título de ayer.
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1: Se espera la confirmación oficial de Olimpia, lateral izquierdo chileno.
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1: Y un detalle que ahora está subiendo la página de Olimpia: apareció con un tatuaje del escudo de Olimpia y la estrella allí, Vitamina Sánchez. Palermo, ¿no?
2: La Gran Palermo, 47 Palermo,
1: sí, la Gran Palermo, pero esta vez allí está la foto. Se tatuó Vitamina Sánchez.
2: Lo que hace se cierra que cualquier club lo quiera en Paraguay. Eso es lo primero que se hace.
3: Cerro.
2: No, cualquiera.
3: También.
4: ¿Qué necesidad, no?
2: Al pedo.
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1: Pero atención al detalle, al ladito tiene el escudo del Liga de Quito, a la izquierda. Miren, está
5: todo el equipo,
1: sí,
5: entonces.
1: Ahí a la izquierda, se ve un poquito, y tiene el escudo del Liga de Quito. Ahora veo bien la foto. Está la Olimpia y la Liga de Quito.
2: Yo ya, ¿y club tenía?
4: Ya está.
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4: Chiqui Arce se declaró cerrista, hincha de Cerro, y fue campeón con Olimpia. Sí. Y lo dijo públicamente.
2: Pero no se tatuó nada.
4: No importa, pero lo dijo públicamente.
2: Darío Caballero tenía un tatuaje y no podía andar sin media en un momento, hasta que se tuvo que tapar el tatuaje.
4: ¿No te parece mal que se tatué Olimpia?
2: Sí.
4: A la puta.
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3: No comparte, Ricardo, el hecho de vitamina.
1: Sí, entiendo que se tatúa donde salió campeón, porque en Liga fue campeón y en Olimpia campeón. Entonces, por allí viene el tema del tatuaje. Porque salió campeón en ambos clubes.
3: De clubes no, ni de campeonato.
1: ¿Qué tenés vos? ¿Un rosario? ¿Qué más?
3: Sí, los nombres de mis hijos.
0: Está bien. 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
4: Y se dijo que hay un jugador que llegó a un club con el tatuaje y después se sacó. ¿Quién fue?
2: Darío Caballero fue uno de los que hizo eso.
4: Darío Caballero.
2: Yo creo que Darío Caballero tenía un tatuaje en el tobillo.
4: Carlos Rolón.
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4: ¿Es la camiseta de Olimpia o qué?
1: No, un tatuaje. Y después tuvo que borrar con otro color, ¿verdad?
2: Miguel Almirón creo que tenía algo de River, ¿verdad?
1: No sé si tiene hasta ahora.
2: Tiene.
1: En la espalda.
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4: 13-12.
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1: Señor, más de repaso a la intermedia, Tacuarés Sol de América se juega mañana por la mañana. Tacuarés será local ante Sol de América, esto en cancha de Fernando.
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1: Dos partidos, domingo a la mañana. En la intermedia, Carapeguá local ante General Caballero, Encarnación local ante Fernando Lamora. Todos estos juegos a las 10 de la mañana.
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1: El lunes, dos juegos. Benjamín Acebala ante Guaireña a las 3 de la tarde. Esto en el estadio del 12 de junio. Y también en el estadio 12 de junio, el local, 12 de junio ante 3 de noviembre. Pero más tarde, a las 8 de la noche, a las 20, el lunes.
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1: El martes, los siguientes partidos. Te invitaré de Resistencia a las 17 en el estadio de Capiatá, y ese martes 19:30 Independiente Campo Grande en su estadio ante Capiatá.
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4: ¿Qué es, Gustavito? ¿Por qué bien me gritas? Pretendiente y los candidatos. Puesto el número 6, el pretendiente. El pretendiente es recomendar las hecho. El sexto, ese pesca algo. El pretendiente se llama, y después están los cinco candidatos. Yo no digo pretendiendo ser candidato, pero está la acecha. Es un clásico de fútbol hablando de lo que estamos haciendo. Germán Cafa, el pretendiente.
5: Puesto número 6. El pretendiente.
4: Triñense. Ricardo F.
5: Puesto número 6. El pretendiente.
4: Triñense. Niño Jorge.
5: Puesto número 6. El pretendiente.
1: Ameliano.
4: Recordman.
5: Puesto número 6. El pretendiente.
3: Esportivo Luqueño.
4: Víctor Villalba.
5: Puesto número 6. El pretendiente.
6: Esportivo Ameliano.
4: El quinto, vamos, entonces.
7: Fútbol a lo grande.
4: Ricardo F.
5: Puesto número 5.
4: Guaraní. Víctor Villalba.
5: Puesto número 5.
6: Nacional.
4: Germán Cafa.
5: Puesto número 5.
8: Nacional.
4: El Recordman.
5: Puesto número 5.
3: Guaraní.
4: El Niño Jorge.
5: Puesto número 5.
1: Guaraní.
5: Puesto número 4.
4: Niño Jorge.
5: Puesto número 4.
1: Nacional.
4: Recordman.
5: Puesto número 4.
3: Nacional.
4: Ricardo F.
5: Puesto número 4.
4: Libertad. Víctor Villalba.
5: Puesto número 4.
6: Guaraní.
4: Germán Cafa.
5: Puesto número 4.
8: Ameliano.
4: ¿Qué tenemos ahora?
5: Puesto número 3.
4: Ricardo.
5: Fútbol a lo grande. Puesto número 3.
8: Nacional querido.
4: Germán.
5: Puesto número 3.
8: Libertad.
4: Niño.
5: Puesto número 3.
1: Libertad.
4: Víctor Villalba.
5: Puesto número 3.
6: Libertad.
4: Recordman.
5: Puesto número 3.
3: Cerro Porteño.
5: Puesto número 2.
4: Ricardo.
5: Puesto número 2.
8: Cerro Porteño.
4: Una gafa.
5: Puesto número 2.
8: Cerro Porteño.
4: Niño Jorge.
5: Puesto número 2.
1: Cerro.
4: Recordman.
5: Puesto número 2.
3: Olimpia.
4: Víctor Villalba.
5: Puesto número 2.
6: Cerro.
4: El título en la mesa de fútbol a lo grande a los compañeros.
1: Víctor Villalba, el campeón es.
5: Puesto número 1.
6: Olimpia.
4: Ricardo F.
5: Número 1.
8: Olimpia.
4: Niño Jorge.
5: Puesto número uno.
1: Olimpia.
4: Germán Cafa.
5: Puesto número uno.
8: Olimpia.
4: Para Dito, para Ricardo, para Niño, para Germán Caforita, será campeón del clausura.
8: Recordman.
5: Puesto número uno.
3: Libertad.
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4: Les recordamos, de la mesa, todos los compañeros, salvo Denis Caniza, Olimpia. El Recoman, campeón, Libertad.
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4: Más adelante recordamos la conferencia Vitamina. Niño, vamos con tu audio del WhatsApp número.
1: Sí, 0971 108010. 0971 108010. Los amigos de YouTube, también vamos a ir leyéndoles en segundito. Estamos nomás sin la PC ya hace una semana. Estábamos ahí, voy a reclamar la idea. Que hace rato ya que se fue a reparaciones, estamos esperando. Estamos esperando que regrese la PC de la compu aquí a la mesa.
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4: Sí, no, ¿verdad? Y nos vaya a sacar la funda.
1: Damián ya está por aquí porque está lloviznando, dice. Entonces ya en
4: el tiempo. Dejar la funda para vos y los compañeros también, que no creas que eso hay que sacar. ¿Me entendiste, Damián? Bueno, listo.
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4: Estamos remitiendo partido, ni estaba viendo. Le dije, ¿verdad, Damián? Así hacía con la de popular. Ni estaba viendo.
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4: Niño.
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11: Olimpia.
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12: Buenas tardes, comandante, y a los integrantes de la mesa. Y Aguilar, ahora el arquero de Luque, se tatuó en aquella época en la cara de Roque Santa Cruz.
4: Sí, es cierto.
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13: Comandante, hoy hace 15 años que Paraguay logra el subcampeonato de la Copa América. Y el último partido del Tata Martino.
4: Fue en el centenario, transmitimos el partido.
8: No, en Argentina.
4: Uruguay. En Uruguay, 3-0 terminó.
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4: Le gana el central de espalda a Pablo da Silva, uno de los goles de cabeza. Para mí terminó 3-0.
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4: 13-22.
1: 3-0, llegó destruido Paraguay para ese partido. Después la serie
4: no
1: de empates.
4: Más.
1: Sí,
8: tipo Argentina.
4: Que mete mal Pablo da Silva. El equipo estaba agotado.
1: Dos goles de Forlán y uno de Luis Suárez.
4: No hizo un solo gol en cuatro partidos para llegar. Fíjate los partidos que precedían a ese juego.
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4: Seguimos, niño.
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1: ¿Qué tenemos, niño? Audio, una pregunta por el porcentaje. Se hizo tempranito y el porcentaje. 11:30, arranca el programa.
11: Yo no puedo yo cobrarlo anticipadamente, no vaya el asacho. Por eso pues ya se sabe ya que iba a ser campeón. Cobrando nomás allá, recomando.
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2: Tenemos.
1: Adiós.
15: Comandante, estos pronósticos que le dan a Olimpia, es como tu propaganda, tu publicidad, que hiciste para que Olveira se nacionalice y no jugó ni de suplente.
4: Yo hice publicidad para... Verano, Tito.
16: Fuertes declaraciones.
4: Vamos a aclarar. Yo tuve algo que ver con Olveira.
16: No. Que le convocó fue Alfaro, nuestro técnico de la selección.
4: ¿Quién le pone esa cara de...?
16: Bueno, hablaste de más.
2: Pregúntele
16: de
2: a Ricardo Arturo, ¿qué dice?
1: Una recomendación a los oyentes que se están sumando ahora. Puedes entrar en el canal de YouTube y ahí vas a retroceder y puedes escuchar el programa del comienzo. Claro. O ver en este caso. Esa es la facilidad que hoy te da YouTube. Claro, ahora mismo entrar en YouTube, en el comienzo más o menos del programa, antes de la conferencia de Vitamina fue. Ahí claro. Hicimos la...
2: No, después.
1: Ah, después, ya después. Bueno, después 12 y poquito, 12 y cuarto, por allí. Esa parte puede entrar al oyente que está preguntando en el chat en el YouTube. Allí está toda la grabación.
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2: Por algo lo puso Gil.
1: Pero no era sí, para claro, que llevarlo.
2: Uno porque es de Olimpia y era.
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4: la
0: Mayo.
4: La pregunta en la mesa respecto, o sea, yo le di mucha manija a Olveira.
16: Sí.
4: ¿Opinión? Vuelvo a preguntar, yo le di mucha manija a Olveira.
16: Sí.
4: Darío.
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2: Niño.
17: Mina, vitamina.
2: Tira,
4: sorry. Ahora sí, ahora
16: mismo. Cachorrita.
4: ¿Qué
16: cachorrita? Mi ejército.
4: ¿Qué cachorrita?
16: Y sí, medio hombre.
2: La amiga de Ricardo, la cachorrita.
4: Vitamina, vitamina.
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19: Niño, vos dijiste por Olveira que iba a ser titular en el Mundial. Dijiste que Gil no puede ser titular, que no puede ser titular porque no tiene brazo. Dijiste por Cerro que no iba a clasificar en su grupo. Clasificó primero. Va, oye, Junte de niño. De loco, Mavio.
1: No, jamás dije por Gil no tiene brazo. Eso, ese tipo de...
4: Aparte pidió disculpas.
1: Sí, pero no, jamás dije que no tiene brazo Gil. No, no, no. Sí me gustaba Olveira como...
2: Está bien, la opinión de...
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Aquí estamos en la 88.3. Escuchen buena música esta tarde extendida. Ya nosotros arrancamos bien temprano porque la movida es impresionante. A pesar de ese clima inestable, nosotros estamos compartiendo con ustedes en la 88.3. ¿Qué les parece este movimiento de buena música de formato de éxitos hasta las 15 hoy? Y vamos en la persecución de los éxitos. Tormenta eléctrica. Poco intensa y lluvia. ¿Qué les parece? El show del clima también aquí.

0: Las excelentes propuestas entonces en este fin de semana, pero extraordinario. Lindo fin de semana que se pone bueno, se pone bueno, se pone bueno. Un fin de semana que se inicia con una inestabilidad, pero fin de semana lindo. Fin de lo que es las vacaciones de 15. Está llegando al fin también la Expo Mariano Roca Alonso, Expo ARP. Y todos esos detalles vamos a tener aquí dentro del programa con informaciones, contenidas. Arrancamos bien temprano, bien temprano, bien temprano, la siesta, la tarde, compartiendo buena música. Esta que es una jornada extendida fantástica, donde nosotros les imprimimos los éxitos bien programados. La tarde del 88.3, como lo hacemos día a día. Extendida, mejorada y siempre renovada.
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0: Linda tarde, impresionante. Nos creemos los mejores cuando tenemos tanta actitud positiva. Hoy la máxima marca 19 grados de temperatura. Vamos a ver qué pasa con esta inestabilidad. El viento sopla 8 kilómetros en la hora. La humedad está en un 90%. Imagínense ustedes, la humedad bastante alta. Vamos con todo, vamos situándonos en frecuencia 88.3.
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0: Buena compañía aquí en la 88.3. Seguimos avanzando con ustedes. Proyectamos sonidos. Qué excelente manera de ir trasladándonos nosotros con toda la fuerza, la energía positiva y lo que nos marca siempre esta espectacular tarde. Increíble. 13 minutos de las 14. Aquí estamos compartiendo ya en esta parte del programa. Ante reporte incremento del 18,3% en el consumo de energía en el primer trimestre, en el primer semestre. La Administración Nacional de Electricidad, ANDE, dio a conocer su informe periódico sobre el consumo de energía a nivel local, en el cual se refleja un incremento acumulado del 18,3% en el primer semestre. Comparando con el mismo periodo del año anterior, solo en junio del 2026, la demanda eléctrica alcanzó más de lo que se puede ver ya en esta nueva cifra. Significa un 11,8% más para el registro que se tiene del mes del año anterior. De esta manera entonces la estatal informa este seguimiento de datos que tiene también la Administración Nacional de Electricidad, ANDE. Aumento para sostener inversión. Por otro lado, recientemente se dio a conocer que un estudio técnico elaborado por la ANDE indica que las tarifas eléctricas en Paraguay deberían incrementarse hasta el 40% para reflejar el costo real del servicio, garantizar la sostenibilidad financiera de las empresas estatales y permitir la ejecución de las inversiones previstas en el sistema eléctrico. Y ahí están las cosas. De esta manera nosotros entregamos un poco de informaciones también.
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0: Linda tarde a pesar de la lluvia. Una lluvia que es más bien molestosa, no es una lluvia fuerte, es como una llovizna, pero mojando bastante bien el suelo santarriteño. Y la región, porque tenemos datos que en Mallorquín, en Oleari, en 41, en el kilómetro 30, en la ciudad de Tabapú, hay la misma intensidad de lluvia también. No muy fuerte, pero que está siendo permanente desde más de una hora ya. Seguimos con ustedes. Proyectamos sonidos en la tarde, 15 de las 14.

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0: Buenas propuestas, 36 minutos ya de las 14 en toda la República del Paraguay. Vamos avanzando nosotros en esta jornada más que especial. Un viernes, un capítulo número 5. Ahí vamos nosotros compartiendo, entregándoles también nuestra presencia, nuestra fantástica edición de música, la programación y todo lo que tenemos en cuanto a lo que es radio a estas horas. Una comunicación que va fluyendo dentro también de este ambiente inestable, pero ponemos buena música a mal tiempo, tratando de elegir siempre sonidos que nos favorezcan y que nos eleven por sobre todas las cosas. Peña anuncia un acto histórico con 4.000 dirigentes para sellar la unidad colorada. El presidente de la República, Santiago Peña, afirmó que el Partido Colorado vivirá este sábado 25 de julio una jornada sin precedentes, con la participación de candidatos, legisladores, gobernadores y dirigentes de todo el país. Durante el encuentro, en que se oficializará la candidatura de la lista 1 para las elecciones municipales de las 263 ciudades, distritos del país, resaltó que este encuentro deja un fuerte y claro mensaje de unidad de cara a las elecciones municipales del 4 de octubre de este año 2026. El mandatario, que se encuentra en la ciudad de Mariscal Estigarribia, departamento de Boquerón, Chaco paraguayo, tuvo la oportunidad de responder algunas consultas de la prensa por la que fue acompañada, en la que resaltó que tras las internas partidarias llegó el momento de respaldar a todos los candidatos de la lista 1 y afirmó que el ejercicio de la concordia debe prevalecer sobre las diferencias personales. Mencionó que más allá de cualquier diferencia política interna, hoy la Asociación Nacional Republicana está abrazada en una causa en la que la victoria de todos los candidatos de la lista 1 es la que se espera. Indicó que superado ya las internas, donde el partido y el pueblo colorado eligió de manera amplia, participativa y democrática, ¿quiénes son los mejores representantes de cada una de las comunidades? Ahora está abocado junto al presidente del partido, Horacio Cartes, a la reparación y a la preparación de lo que será este evento histórico. Esto va a ser la CONMEBOL el día de mañana. Progreso FM. Una gran convocatoria, 263 distritos candidatos y todos los concejales también, que van a pugnar por un curul. Y aquí estamos nosotros compartiendo con ustedes esta tarde que se presenta atractiva. ¿Por qué? Estamos en las puertas del fin de semana.
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Esta es música en todos los géneros. Estamos compartiendo con ustedes lindas, lindas canciones. Excelente, una bachata para una impresionante jornada extendida la que tenemos nosotros aquí dentro de la 88.3. Impresionante realmente, dándole lo mejor de lo que tenemos para lo que es esta tarde en la 88.3. 47 días de las 14. Atención con esto. Agosto, el único feriado será sábado. ¿Y no se mueve? ¿Qué le queda al 2026? Escucha esto. Y escucha bien. Después de los feriados de junio que coincidieron con el Mundial, mucho tiempo pasará hasta el próximo. Y es que el 15 de agosto caerá el sábado. Y se trata de una fecha inamovible. ¿Cuál será la siguiente? Julio va entrando en su fase final y muchos coinciden en que se siente como uno de los meses más largos. Agosto trae como principal día festivo y de recordación el 15 de agosto, Fundación de Asunción. Este año cae un día sábado. Por ley, esta fecha no puede trasladarse, por lo tanto será un feriado casi imperceptible. Aunque de todas maneras, quienes trabajan deberán cobrar el doble. Ahí está lo bueno. Los únicos feriados que por ley pueden moverse son 1 de marzo, Día de los Héroes de la Patria, 12 de junio, Día de la Paz del Chaco, 20 de junio, Día de la Jura de la Constitución Nacional, nuevo feriado creado con la ley promulgada el año pasado, ¿se acuerdan? 29 de septiembre de este año, que es el Día de la Batalla de Boquerón. Después, el 15 de agosto hasta el 2020, se quedan 3 feriados. El siguiente es el 29 de septiembre, que cae en un martes, y tiene altas probabilidades de adelantarse al 28, aunque esto está sujeto a la confirmación de un decreto presidencial. El próximo será el 8 de diciembre, Día de la Virgen de Cacupé, que será martes, pero tampoco se mueve, por una cuestión lógica. Finalmente, la Navidad del 25 de diciembre será viernes. Feriado largo se viene para el final del año. Y así están las cosas. Gente, ya no hay feriados para mover, solamente el del 29 de septiembre. El de agosto, olvídense. Ni antes ni el después. Así que, ¿puede surgir un decreto presidencial? No. Al menos es lo que dice la información. Después, todo se pueda. Vamos transitando esta hora de buenos éxitos. 49 minutos de las 14. Y en mi mundo ya no te quiero. 88.3.

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estás escuchando esto, atendé bien. 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

0: buenas noches. ¿Qué tal, amigo? ¿Cómo están? Nosotros nuevamente ya estamos aquí en la 88.3 Radio Progreso FM. Y La Noche y Tu Música, una propuesta que llevamos adelante todos los días de lunes a viernes de 7 a 9 horas, 120 minutos para estar contigo con los mejores éxitos, con las mejores canciones y por supuesto con algunas que otras noticias de relevancia, comentarios que podamos siempre realizar con toda la buena onda para los amigos de la sintonía. Buen inicio junto a Marc Anthony, como es él, un clásico que habitualmente escuchamos en la voz de
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0: José Luis Peral. Bueno, jornada lluviosa, la de hoy viernes, ya en puertas de otro fin de semana. Estamos en fecha 24 de julio, 2026. La actual temperatura es de 19 grados, precipitaciones aquí en la ciudad de Santa Rita del Alto Paraná. Humedad relativa del ambiente es del 93%, totalmente saturación. Vientos corriendo del sureste a 2 kilómetros por hora. Y este clima que, según dice la dirección meteorológica, se mantendría hasta las primeras horas de la madrugada. Luego ya para mañana sábado amaneceríamos con un poco mejor en el clima, ¿eh? Inclusive tendríamos la salida del sol. Ya para el domingo también vamos a tener buen clima, buen tiempo. 27 grados sería la máxima, 18 grados la mínima.
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0: Bueno, jornada lluviosa y nosotros aquí desde la 88.3 en La Noche y Tu Música estamos con los éxitos románticos, como siempre caracteriza. Los viernes estamos apenas con 30 minutitos de estas selecciones musicales, ya que estamos en puerta de fin de semana, entonces para darle un matiz un poco diferente a un viernes.
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0: Han pasado 12 minutos de las 19 en Paraguay. Tenemos más canciones, más éxito para disfrutar en La Noche y Tu Música.

0: Éxito con Roque Narvaja. La felicidad. Son las 19:16 en territorio nacional. La noche y tu música. Estamos con todos los éxitos, con todas las canciones para disfrutar en esta noche sensacional de lluvias. Bueno, el Ministerio de Industria y Comercio reduce la mezcla obligatoria de biodiesel al 7% hasta finales de este año. El Ministerio de Industria y Comercio estableció hoy viernes una adecuación en el porcentaje de mezcla obligatorio de biodiesel tras reuniones con los sectores involucrados. La medida busca dar tiempo para mejorar controles de calidad, almacenamiento y buenas prácticas en toda la cadena de combustibles en el país. Según Corsi, la decisión surgió tras reuniones entre el gobierno y los diferentes actores de la cadena de combustibles. El objetivo principal es otorgar más tiempo para que productores, distribuidores e importadores adapten sus procesos, infraestructuras y control de calidad. Este desafío no es solo el porcentaje de mezcla del biodiesel, sino mejorar los controles de calidad, el almacenamiento, el manipuleo y las buenas prácticas en toda la cadena de combustible, explicó Corsi en un diálogo. El presidente de BioCab señaló que la solicitud provino principalmente de importadores, distribuidores y de la Unión de Gremios de Producción. De esta manera, entonces, el Ministerio de Industria y Comercio reduce la mezcla obligatoria de biodiesel al 7% y sería hasta fin de año. Entonces, es la información más interesante que se tiene en el ámbito económico a nivel país. Seguimos nosotros con buenos éxitos, buenas canciones.
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1: Desde ahora mismo yo me voy de Mil Amores.
0: Así nos dice Marco Antonio Solís de Mil Amores. La música romántica, una balada súper especial que escuchamos y este tiempo que realmente nos invita a disfrutar de estos éxitos musicales aquí en la 88.3 Progreso FM. Brillamos en la noche y tu música a través de Progreso desde Santa Rita, Alto Paraná, Paraguay. Bien, los industriales urgen crear organismo regulador que fije tarifas de ANDE y están bastante apuraditos sobre el tema, Las reglas, el país necesita un regulador técnico que garantice previsibilidad en el mercado eléctrico. La Unión Industrial Paraguaya propone separar los roles en el sector energético y fortalecer a la ANDE. Enrique Duarte, presidente de la Unión Industrial Paraguaya, planteó la conveniencia de crear un organismo regulador independiente para el sector eléctrico. Esto es con el objetivo de generar previsibilidad para las inversiones sin debilitar el rol estratégico de la Administración Nacional de Electricidad. Duarte explicó que la Ley de Energías Renovables permitirá la existencia de generadores independientes a partir de 30 megavatios, quienes podrán comercializar directamente con grandes clientes como industrias. Esta apertura implica que ya no podrá existir una sola entidad que actúe simultáneamente como regulador, operador y comprador principal de la energía. Saludos muy especiales, amigos de la sintonía de Santa Rosa del Mondavi. Muchas gracias por escucharnos. Amigo Will está por ahí, Nos envía un mensaje de texto al 098-3247-298. Saludos muy especiales. Quiere escuchar el tema musical de Marco Antonio Solís con Karol G, Coleccionando heridas. Por supuesto, vamos a tratar de buscar rápidamente ese éxito ya para incluir en nuestra carpeta de Playdix y en la 88. 37 minutos han pasado de las 19. Más canciones, más éxitos suenan aquí en tu estación Progreso.
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0: nuestro clásico en la noche y tu música, hablamos de Juan Gabriel, el divo de Juárez, No me vuelvo a enamorar. Así estamos con estos clásicos, éxitos románticos, en esta primera parte de la noche y tu música. Bueno, hay una pandemia metabólica, así lo denominan los expertos de hoy en día de la Organización Panamericana de la Salud, justamente a la diabetes. El número de personas con diabetes se triplicó en América Latina en las últimas décadas, según la Organización Mundial Panamericana de Salud, una escalada que los especialistas ya califican de pandemia metabólica y que tienen su sedentarismo extremo y el exceso de peso a sus principales impulsores. Así lo advierte en una entrevista con la agencia EFE el endocrinólogo argentino Adrián Priotti, investigador clínico internacional y exdirector médico del Instituto de Diabetes y Tecnología Aplicada de la Argentina, quien también repasa los avances farmacológicos más recientes en el tratamiento de la enfermedad. Priotti subraya que es la primera vez que una enfermedad no transmisible recibe el calificativo de pandemia, una denominación que en este caso se justifica por la magnitud del crecimiento poblacional de esta enfermedad, que es la diabetes. Aproximadamente el 90% de los casos corresponde a la llamada diabetes tipo 2, vinculado al exceso de peso y el sedentarismo, mientras que el resto se explica por la pérdida de funcionalidad de páncreas, denominada diabetes tipo 1. El especialista cita un estudio realizado con dispositivos de monitoreo de la glucosa y movimientos en personas en alrededor de 60 años que arrojó que la media del 65% del tiempo diurno, descontando unas 6 horas de sueño, transcurre en sedentarismo absoluto. Ya prácticamente algunos médicos y en especial este doctor, este médico especialista de la Argentina como es Priotti, ya lo ha denominado como una catástrofe metabólica a la diabetes que prácticamente ya es a nivel mundial, ¿eh? Es la primera vez que una enfermedad que no se transmite lo están llamando de pandemia, ¿eh? 47 minutos de las 19 en Paraguay, seguimos disfrutando de más canciones, más éxitos aquí en La Noche y tu música.
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Bien, es el canto popular del Paraguay, Pájaro Yogui, en la versión muy peculiar, adaptado a su estilo, a Julio Iglesias, trae sus años y por supuesto a través de la radio, la magia que tiene la radio, lo volvemos a reencontrarnos con estas canciones del ayer, hoy y siempre. Bruselas acusa a TikTok de no proteger suficientemente a los menores. La Comisión Europea acusó hoy viernes a la red social china TikTok de no proteger suficientemente a los menores porque las cuentas que ha diseñado específicamente para ellos no impiden que el contenido que publican acabe en manos de potenciales perpetradores o se pueda usar por el ciberacoso. El Ejecutivo Comunitario consideró que está violando la ley de servicios digitales que obliga a las grandes plataformas a proteger especialmente a los menores en Internet y podría imponerle en el futuro una multa de hasta 6% de su facturación anual a nivel global si no le convencen las alegaciones a las que la empresa tiene el derecho.

0: En el próximo bloque le vamos a informarles ya del capítulo internacional, donde Letonia anuncia que Rusia ha bombardeado uno de sus consulados honorarios en Ucrania, ¿eh? Le tocó la oreja a los letonianos desde Rusia y esto puede causar una roncha tremenda en la parte europea fría. Vamos a ver si esta información realmente, que nos dice, ya en el próximo bloque vamos a estar tocando el tema. 51 minutos de las 19, tenemos ya el éxito musical aquí junto a otro clásico antes de ir cerrando hasta las 20 horas. Después tenemos también la música que había solicitado nuestro amigo de Santa Rosa del Mondal, el de Karol G con Marco Antonio Solís, Coleccionando Heridas, en fin. Tenemos todo preparado, todito preparado aquí. Mientras ya seleccionando también este tema musical clásico de Luis Miguel y Sheena Houston, Me Gusta Tal Como Eres, otro clásico que suena aquí en tu estación Progreso FM.
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Así nos dice esta dupla sensacional de Luis Miguel junto a Sheena Houston. Me gusta tal como eres. Un clásico en la noche y tu música. 54 minutos han pasado de las 19. En Paraguay encontramos esta información que queremos compartir con ustedes, pero para ello tenemos una música de fondo porque va a ser alusivo a este elenco paraguayo que brilló bastante en Brasil, ¿eh?

0: Bueno, y con esta música de fondo, el elenco paraguayo brilló en Festival de Joinville y volvió a ganar el primer puesto. El elenco Paraguay Tecote ganó justamente por segundo año consecutivo el primer puesto de la categoría en Festival de Danza Joinville, que se desarrolla su 43ª edición en Brasil. Nuestros compatriotas ofrecieron magia, brillo y una imponente escenografía sobre nuestras aves y bosques. Lo volvieron a hacer y con un espectáculo que enorgullece a todo un país, los bailarines del elenco procedente de Fernando de la Mora, del Departamento Central, se alzaron con el primer puesto en la categoría Danzas Populares Conjunto Senior por segundo año consecutivo.
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0: En esa oportunidad dieron un imponente espectáculo denominado El Canto de mi Selva, donde representaron a la naturaleza de los bosques del Paraguay y a las aves autóctonas, entre ellas el pájaro campana, el pitohué, el cardenal y los guacamayos azul y rojo. Por último, los bailarines paraguayos deslumbraron una vez más en uno de los festivales más prestigiosos de Latinoamérica e importantes del mundo. Importante logro nuevamente en el ámbito cultural paraguayo, entonces el elenco que brilló en el Festival de Joinville y volvió a ganar el primer puesto. Cerramos este primer bloque de La Noche y Tu Música. Antes de la pausa de las 20 horas tenemos este éxito solicitado por los amigos.
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seguimos avanzando en la noche y tu música. Estamos muy atentos al compromiso, al partido que está disputando Cerro Porteño. En este momento ganaba 1-0, luego lo empataron. Ahora el conjunto de Trinidad está ganando 2-1, en fin. También en la ciudad. Vamos a ver qué pasa con Cerro Porteño en este año, ¿eh?

0: Bueno, hablemos un poco del mes de agosto, que ya se avecina. Es el único feriado que será sábado y no se mueve, sería en este año 2026. Julio va entrando en su etapa final y muchos coinciden en que se siente como uno de los meses más largos. Agosto trae como principal día festivo la recordación del 15 de agosto, Fundación de Asunción, que este año cae justamente en un día sábado, y por ley esta fecha no se puede trasladar, por lo tanto será un feriado casi imperceptible, aunque de todas maneras quienes trabajen deberían cobrar el doble. Después del 15 de agosto de este año le quedan tres feriados. El siguiente es el 29 de septiembre, que cae un día martes, y tiene altas probabilidades de adelantamientos para el lunes 28, aunque esto está sujeto a la confirmación de un decreto presidencial. El próximo será el día 8 de diciembre, Día de la Virgen de Cacupé, que será martes, pero tampoco se puede mover. Finalmente, la Navidad del 25 de diciembre será un día viernes. Así que entonces, así está el tema de los feriados. El 15 de agosto no se puede tocar, no se puede movimentar el feriado, sería un día sábado, ¿eh? Sigue la lluvia en la capital del Progreso. Temperatura 18 grados a estas horas de la noche. Y nosotros seguimos con música, con éxitos. Ya estamos en puerta otro fin de semana aquí en La 88.
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1: Bueno, estamos con los éxitos ya que son característicos de una noche de viernes. En este último bloque, nuestra propuesta en la noche y tu música son las 20:35. Sigue la lluvia por la capital del progreso y varias partes del territorio nacional, ¿eh? Bueno, el Partido Colorado calienta motores, ¿eh? Para lo que se viene. El próximo mes de octubre, el 4, las elecciones municipales, ¿eh? Prácticamente Horacio Cartes ya ha invitado a los 263 candidatos a intendentes de todo el territorio nacional y ya están prácticamente repartidos por Asunción en los mejores hoteles desde hoy. Porque mañana estos candidatos y diferentes otras autoridades estarían participando de un evento inédito, ¿eh? El Partido Colorado presentará mañana a sus candidatos a las diferentes intendencias y concejalías del país. Será la primera vez que se haga un evento que reunirá a todos los aspirantes de cargos municipales. Va a ser este sábado 25 de julio en la Conmebol Luque a partir de las 10 de la mañana. La ANR hará el lanzamiento de la campaña La Lista 1 para las elecciones municipales. El apoderado del partido, Eduardo González, explicó que el encuentro será inédito porque nunca antes se había logrado reunir a todos los candidatos colorados en un solo lugar. Pedro Aliana, Horacio Cartes y Santiago Peña se reunieron esta semana para coordinar dicho evento. Las canciones más éxitos, última parte de la noche.

los clásicos que suenan aquí en tu estación Progreso, son las 20:40 en territorio nacional. Esto llegaba junto a Shaggy, Bueno, la Fiscalía está visitando por segunda vez las oficinas del Ministerio de Educación y Cultura por el caso de títulos falsos. En este caso es la fiscala Teresa Sosa, volvió hoy viernes a constituirse en la sede del Ministerio de Educación y Ciencias para continuar recabando datos de los usuarios donde los funcionarios de la institución habrían modificado, inscripto y registrado los 524 títulos falsos desde hace casi 30 años. Más visitas se realizarán en la próxima semana, según anunciaron desde el Ministerio Público. Última parte de nuestra propuesta, La Noche y Tu Música. Seguimos avanzando en esta noche inestable en la capital del progreso.

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